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1: Espera, dale la luz. Todavía ando buscando cuál es mi fecha de nacimiento, maestro.
2: ¿Cómo así?
1: Porque hoy hay gente que piensa que uno nació ayer.
2: Lo que pasa es que Judas cree que vendió a Jesucristo y lo que hizo fue que lo empeñó.
3: En mí no creyeron.
2: No aguantó la presión.
3: Me subestimaron.
2: Se tiró la soga.
3: Me dieron la espalda, sí.
2: Buen fariseo.
3: Cuando yo di la mano,
2: la vuelta dio.

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Private Dancer, ese baile privado que interpretó magistralmente la gran Tina Turner. Una Tina que nos dejó un 24 de mayo del año 2023 y que hoy ha sonado con esta gran canción. Hablando de voces que ya no están entre nosotros también y que las echamos mucho, mucho de menos, aquí un ejemplo claro. Whitney Houston con Run to You.

Una canción escrita por Albert Hammond y que popularizó genialmente Luz Casal. Entre mis recuerdos, pues esta es una de las muchas versiones que se hicieron de esa gran canción. Y aunque no lo creas, era Chayanne con Entre mis recuerdos. Hablando de estar entre recuerdos, este programa ya sabes, se llama Recuerdas. Y este es nuestro paraíso musical diario con grandes canciones del pasado. Ahora le decimos hola, hola a la gran Sade. Ella nos trae su éxito Paradise.

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Da igual a qué hora del día escuches canciones míticas como esta de la banda de Manhattan Transfer. Una canción que nos ha servido para abrir este nuevo bloque de éxitos del recuerdo que llega cargado de geniales temas del pasado. Éxitos del pasado que suenan perfectamente bien a esta hora en tu radio favorita. Fíjate. Fíjate bien porque ya está sonando el Dancing on the Ceiling de Lionel Richie. Pero ya que estamos cogiendo el ritmo, te aviso que vamos a bailar con Ota One el manos arriba. O nos iremos a la pista de baile en los 90 con Sax y Tina Causin para recordar enseguida el Mysterious Time.

al inicio de una década maravillosa llamada los 80, en el año 1981, para ser exactos, estos chicos de Ottawa te hacían subir las manos hacia arriba, hacia todo lo alto para bailar este Hands Up. Y de los 80 a los 90, en el año 1998, con el featuring de Gina Cousin, llegó Sash y reventó las pistas de baile con este gran tema llamado Mysterious Time.

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Hace unas semanas me encontré en un podcast una entrevista muy sincera grabada en Latinoamérica del bueno de Enrique Bunbury, donde dijo que no le gustaba el nombre de héroes. De hecho, le dan unos cuantos nombres y le dicen, ¿y este? Y dice, pues este sí, pues este no. No le gustaba Héroes del Silencio, al bueno de Enrique Bunbury, y fíjate que lo colocó ahí desde Zaragoza para todo el mundo. Bueno, sobre todo en Alemania, ¿eh? Los 90 eran unos auténticos dioses. Pues con su maldito duende arrancamos segunda hora en este lunes 15 de junio, repleto de grandes éxitos. ¿Recuerdas? Y a ver, por favor, que pase el héroe, que pase el héroe. Es que de verdad, ¿cómo estamos con los superhéroes, eh? We Don't Need Another Hero es la gran canción de Tina Turner que ya está sonando en este lunes. Sí, un poquito pesadito este lunes, ¿eh? Vamos a ver si lo arreglamos con un poquito de música. De momento, ya suena en tu radio la gran Tina Turner.

¿Le decimos adiós o le decimos hola si acabas de llegar a esta tu radio para disfrutar de la mejor música del recuerdo? Y lo hemos hecho con un genial disco abriendo bloque de éxitos del recuerdo de Mecano, llamado Descanso Dominical y la Historia, basada en hechos reales, eso sí, de esa perra astronauta llamada Laika. Ahora llega la magia de Queen con Under Pressure y la colaboración del genial David Bowie. Pero si no mueves el dial en Recuerdas, enseguida escuchamos al mismísimo Stevie Wonder o Joe Cocker entre los invitados.

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y otros. Enseguida vamos a escuchar una versión genuina del Killing Me Softly, interpretada por The Fugees. Pero antes llega Coque Maya, Los Ronaldos y No Puedo Vivir Sin Ti.

Originalmente esta canción es del año 1972 y en la cara B de este Killing Me Softly With His Son aparecía una canción llamada Just Like a Woman. Es del 72, pero es que existen tantas y tantas versiones de este Killing Me Softly que es difícil quedarse con una. Yo creo que me quedo con una de las mejores, la que interpretó los Fugees con Wyclef Jean y compañía. Hablando de versiones, llega Michael

0: Pues durante toda esta semana del caluroso mes de junio estamos disfrutando del disco Doo Wops and Julian. Es el álbum debut de Bruno Mars, publicado el 4 de octubre de 2010. De ese primer álbum, del cual nos enamoró su forma de hacer música, salieron un montón de grandes canciones y de hecho esta semana las estamos recordando junto a ti. Así que venga, voy recogiendo que se nos acaba el tiempo, pero nos queda, eso sí, el minutito, tres minutitos para escuchar esta genial canción de Bruno Mars. Yo me marcho ya, pero prometo volver mañana con más recuerdos a la hora de siempre en tu radio de siempre, la que te acompaña las 24 horas del día. Hasta mañana, ser felices, ¿eh? Sobre todo, que la música y los recuerdos siempre os acompañen. Chao.
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0: Hasta aquí nuestro programa de hoy. 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

junio, mitad de mes. ¿Qué tal? ¿Cómo estás? Muy buenos días. Aquí comienza la buena energía, este Morning Show, este despertador que puede hacer de ti pues que este lunes sea menos pesado. Acordándonos de aquellas canciones, viejas canciones que te motivan, también de aquellas más actuales y de todos tus artistas preferidos. Llámanos al 925-2091-90 y dinos qué canción quieres escuchar, también a través de WhatsApp al 622-225-29. Si prefieres comentar, estamos a total disposición en Facebook, el perfil de Buena Energía, o en Instagram, urso.pep. 120 minutos por delante, siempre juntos para compartir también curiosidades, cosas muy interesantes en Curiosity. Tienda solo 10 minutos y a las 9 el momento chocolate y tema del día. ¿Para qué opines? Queremos escuchar tu voz y saber qué piensas. Empezamos este lunes 15 de junio, ¿sí? ¿Sí? ¿Sí?

0: este que salió la operación triunfo de esta primera academia que dio la fama al programa y también a todos ellos, en gran parte de los participantes. Vivir así es morir de amor, así. Vuelve y regresa con un clásico de la música de Camilo VI, ahora en la voz de él. Año, un pueblo muy pequeño, desconocido, que ha logrado detener el tiempo y conquistar el corazón del almeriense. Hablamos de Vélez Blanco, una villa que parece sacada de una postal de la Toscana, pero con alma puramente andaluza. David Bisbal dice que no ha podido resistirse a sus encantos en su última escapada familiar. Sin mirar atrás.
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0: Se recomienda usar el pasado como trampolín y no como sofá. Despierta, que tenemos buena energía. La vereda de la puerta de atrás.

0: todo se desgasta y se pierde. La vereda de la puerta de atrás, por ahí precisamente. Iñaki Antón dice que tocar temas de Extremoduro le remueve muchas cosas. El que fuera el guitarrista de Extremoduro deja atrás un calvario de operaciones quirúrgicas asociadas con el COVID persistente y apuesta por rebrote. Banda que influye a otros dos exmiembros del grupo y que presenta su primer álbum. Lo hacía este pasado viernes en Apolo, un concierto que grababa para su difusión en plataformas. Cosas muy interesantes. Curiosity en este lunes 15 de junio.
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0: Que sí, que vamos a contarte cosas muy, muy curiosas de esas que nos encontramos por internet y que compartimos contigo como siempre a esta hora. Vamos a empezar por lo que dice la psicología sobre las personas que colocan las sillas después de levantarse. Y no lo hacen porque sean ordenadas, ¿no? Sino porque tienen atención social y son disciplinadas. A mí me encanta esto. Porque es que son cosas que hacemos sin darnos cuenta, ¿no? Y luego pues tienen todo su aquel. Reuniones, comidas familiares o momentos de charla son algunas de las actividades que conllevan sentarse alrededor de una mesa. Compartir mesa o espacio con otras personas puede decir mucho de ellas. Un ejemplo es ayudar a los camareros, lo que traslada una sensación de empatía y respeto hacia los demás. Sin embargo, muchas acciones pasan desapercibidas, pero que en cambio dicen mucho de cómo son las personas. Entre ellas, los psicólogos se han fijado en una: meter la silla debajo de la mesa después de levantarse. Esto, según los expertos, revela una gran cantidad de información sobre lo que habitualmente hace esa persona. Uno de los rasgos principales es la atención plena social, ya que son conscientes de que sus acciones pueden repercutir en los demás. También aparece en escena la autodisciplina al mantener el orden y dejarlo todo tal y como se ha encontrado. Eso es un rasgo de personas más disciplinadas, ordenadas y detallistas, que tienen preferencia por mantener los espacios organizados y funcionales. En cuanto a esa personalidad y los valores, el respeto a los espacios compartidos y las personas del entorno es también una característica de estas personas. El compromiso con espacios comunes está relacionado directamente con la personalidad y valores de una persona, aunque requiere de valentía y fortaleza de carácter. Este tipo de hábitos suele aprenderse durante la infancia. En muchos hogares y escuelas se enseña a los niños a recoger los objetos que utilizan, a dejarlos en un espacio ordenado después de usarlos. Estas normas, aunque parezcan pequeñas, se conocen como educación en responsabilidad cotidiana. En conclusión, aunque parezca un acto que se puede realizar en cualquier momento, no se trata de un cambio radical en la vida de una persona, sino de un indicativo de la actitud que muestra en la vida y de cómo tratar a la gente que le rodea. Así que empieza a ser un poquito más empático y a fijarte en las cosas de tu entorno. ¡Error! ¡Insectos! Ni se te ocurra aplastar a una avispa en tu piscina. La ciencia explica por qué es un error fatal que atrae a las demás. Cuando el calor aprieta la piscina, se convierte en un refugio ideal, y no solo para los humanos. La presencia de avispas cerca del agua genera tensión y muchos bañistas optan por el manotazo rápido para eliminarlas. Sin embargo, este gesto instintivo esconde un peligro biológico, un sistema de comunicación química que se transforma en un incidente aislado en un ataque coordinado y masivo. La ciencia detrás de este fenómeno reside en las feromonas de alarma. Cuando un bañista aplasta una avispa, provoca la rotura inmediata de sus glándulas venenosas y de sus tejidos internos. Este daño físico libera compuestos químicos volátiles de bajo peso molecular que funcionan como una señal de socorro invisible, pero extremadamente potente en el aire. Otras avispas de la colonia, situada en un radio de varios metros, captan esta sustancia mediante sus antenas. El resultado no es la huida, sino un reclutamiento de urgencia. Las feromonas inducen a un comportamiento de ataque agresivo y coordinado que marcan al agresor como el objetivo principal para el resto del grupo. ¡Qué cosas, oye, ¿no?

esa feromona marca al intruso. Este se vuelve un blanco fácil localizable. Las probabilidades de sufrir picaduras múltiples aumentan de forma drástica. Así que cuidadito. Frase que revela una de las claves de las relaciones más felices y duraderas. Reírse con otro es el mayor síntoma de amor. Con el amor pasa como la felicidad. Tendemos a idealizarlos y a reconocerlos en los grandes logros y declaraciones, cuando en realidad residen en los pequeños gestos y detalles cotidianos. Según se ha dicho, reírse con otro es el mayor síntoma de amor. Según han explicado una psicóloga y coach transpersonal, la capacidad de reír junto a otra persona revela una forma de conexión difícil de fingir. En un momento donde las relaciones muchas veces se viven desde la exigencia, el análisis o incluso el rendimiento emocional, esta frase nos devuelve algo muy esencial: la capacidad de sentirse libre con alguien. Reír juntos implica bajar defensas, salir del control y compartir presencia. Y eso psicológicamente es una de las formas más profundas de intimidad. Oye, qué bonito esto, ¿no? Para que pensemos que intimidad es solo sexo, ¿eh? ¿Eh? ¿Eh? Ahí te lo dejo. En vigor, la ley establece hasta 3.000 euros de multa para los propietarios que aún tengan el aire acondicionado en la fachada del edificio. Antiguamente, cuando se instalaba un aparato de aire acondicionado, lo normal era instalarlos en la fachada del edificio. Ha sido una imagen habitual durante años en España, principalmente en las ciudades de costa, donde el calor es más extremo en verano, ¿no? Estos aparatos pasaron a formar parte del paisaje urbano, igual que los edificios de ladrillo con toldos verdes. Pero el endurecimiento de las normas urbanísticas y la protección estética de los edificios ha obligado a revisar este tipo de instalaciones. Lo que antes era fácilmente tolerable, ahora puede acelerar y acarrear una sanción económica, o que incluso se obliga a retirar el aparato. Las comunidades de vecinos y los ayuntamientos han intensificado el control, y como consecuencia cada vez son más los casos en los que una simple instalación termina convirtiéndose en un problema legal administrativo vecinal. Así que cuidado, no hay norma estatal que prohíbe elementos concretos en el exterior, sino una combinación de regulaciones que operan simultáneamente. Según la ley de la propiedad horizontal, establece que la fachada de un edificio es un elemento común, de modo que ningún propietario puede modificarla por su cuenta. Instalar un aire acondicionado visible sin autorización no es solo una cuestión estética, sino una alteración de un bien compartido que puede derivar en acciones legales por parte de la comunidad. Así que cuidadito, ¿eh? No tengas problemas con los vecinos. Y acabamos ya con las efemérides. ¿Qué pasó un 15 de junio de años anteriores al día como hoy? 15 de junio de 1999, nace el cantante y compositor mexicano Peso Pluma. Su carrera evoluciona en el panorama de la música regional mexicana, fusionando géneros como los corridos tumbados, el trap latino y el reggaetón. Su éxito masivo llegaba en 2023 con ese sencillo Ella baila sola. Y tal día como hoy, pero en 1924, el poeta chileno Pablo Neruda publica 20 poemas de amor y una canción desesperada, una de sus obras más célebres. También hoy celebramos el Día Internacional de la Mujer en la Minería. También el santoral de Vito Modesto, Santa Crescencia, Santa Micaela y Santa Livia. ¡Felicidades! También es el Día Global del Viento. Pues que nos lleve. Que nos lleve lejos. Lejos. Y nos dé también esa receta, según dicen los atlánticos, para poder ser un poquito más felices. Piedad, espero que tú lo seas mucho, muchísimo. Por lo menos en este lunes 15 de junio. Buen día. Soñé.

échale buenos momentos, sonrisas nada más. Bueno, yo creo que va bien encaminado en eso de conseguir la felicidad. Ahora la realidad quizás sea otra. El lunes 15 de junio nosotros vamos directos a la primera pausa publicitaria de esta mañana, pero bueno, volvemos enseguida, con toda la buena energía del mundo. Y recordándote que los Atlánticos presentan 20 años, Fatal de los Nervios, con el que celebran pues esos álbumes y su álbum debut. Ya hace 20 años. Felicidades para ellos. Y tú, vuelve con nosotros. Ya acaban de presentar también ese festival de guitarra en Córdoba, donde se dieron a conocer la banda cordobesa Atlánticos. Y tú, vuelve con buena energía hasta ahora.

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pues sí, es que una mirada es muy importante. Puede llegar a mover el mundo. La maravillosa orquesta del alcohol, como todo el mundo la conoce también como la moda. Solo con mirar. Un septeto acústico en español, cargados de música, llenos de instrumentos musicales sobre el escenario y que siempre hacen conciertazos allá por donde van. Los héroes del sábado, sí, para ti. Quique, ¿qué tal? ¿Se ha dado la fiesta? Bien, ¿no? Espero que muy, pero que muy bien. Aquí estamos emprendiendo el camino del lunes, a ver dónde nos lleva. Espero que a buen puerto, seguro que sí. Ya sabes que tiene un nuevo disco llamado San Felices. Y que se están extendiendo también por diferentes lugares del mundo. Antochas Festival en Albacete este 19 de junio, el Festival Itaca del Startit el 20 de junio y el 26 de junio Conexión Valladolid en Valladolid. Después también estarán en julio en el Festival Río de Babel de Madrid, en La Solana, en el Oasis Sound y así en muchísimos lugares más durante todo este verano. Bueno, bueno. Y ahora vamos a quedarnos también con otro tema, esta vez de Romantics. Vamos a buscar a Blanquito, que también nos ha enviado un WhatsApp al 622-252-5529. Buenos días, Blanquito. ¿Qué tal estamos? Bien, ¿no? Dice, buenos días, uso el energético. Hoy es lunes, lo cual significa que es el primer día de la semana. Eso parece. Ajetreada y caótica en el trabajo. Vaya por Dios. Pues empezamos buenos, ¿eh? Pero todo tiene su fin, que como siempre será el viernes. Eso seguro. Mientras tanto, escuchemos música. Pon Talking in Your Sleep.

Oye, ¿sabes qué se llamaron los The Romantics porque se formaron el día de San Valentín? Sí, un 14 de febrero. ¿Dónde surgieron ellos? Pues ya hace unos cuantos años, en 1977, en Estados Unidos, en Detroit, exactamente, en Michigan. Talking in Your Sleep, sonando aquí en Buena Energía, rescatando también viejas canciones. Y saltamos a la actualidad de sí. Nos vamos a quedar con lo mejor de la música que está sonando ahora en cualquier parte y más. Ahora que se va acercando el veranito poco a poco y ya tenemos muchas ganas. Oye, tormenta que vamos a tener también esta noche, esta tarde. Pero altas temperaturas rondando los 30 grados hoy. Así estaríamos muy bien en La Graciosa, en una de las islas maravillosas que tiene Canarias. Quevedo y Elvis Crespo le hacen mucha publicidad en esta última canción que va para Paula de Yecla.

0: estar triunfando de esta manera, ¿eh? Ha anunciado que el Vaifo Tour 2027 España y deja entrever su gira por Canarias. Vamos, que ya está aquí cerquita, ¿eh? Dice, me toca ir a la península. Yo creo que sí, que tengo que dejar ya un poco Canarias, aunque ahora en verano es cuando mejor se está, ¿no? Bueno, en verano y en invierno, porque allí tiene una temperatura buenísima todos los 365 días del año. ¡Ay, el Vaifo, el Vaifo! Está en casa, juega, acumula puntos y desbloquea las fechas de la gira de Quevedo antes que nadie. Es que hay un juego de por medio también, ¿no? Sí, él ha sabido hacerlo. Pero bueno, ya lo ha anunciado, ¿eh? El Vaifo Tour 2027 España. Gracias. Habrá gira por Canarias, pero también por la península.
1: Échate pa' acá. 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
0: Ay, tú qué sabes, tú sí que sabes, Elvis Crespo. Ahora, Zahara, de Galván Real. Venga, que de las Canarias nos vamos al sur, que no te creas que allí se está mal también, ¿eh? ¡Hombre, por favor! Inma de Puebla de Almoradiel es la que se encarga de llevarnos hasta allí para rescatar esa esencia del puro flamenco de Galván Real. Y para todas sus chicas del SAT.

quien eligió regresar al lugar que lo vio crecer para dar inicio a su gira de España en honor a una década de canciones. Ahí es nada. Un mensaje donde recordaba aquellos sueños en su infancia cuando apenas cantaba en la sala de su casa con un palo de escoba, al mismo tiempo que agradecía a cada persona que ha formado parte de su carrera musical. Pues ahí estaba el repertorio completo con sus canciones más emblemáticas como La Luna Azahara, que levantó a todo el mundo de sus asientos de golpe y cerró con la magia. Junta Raúl Camacho, aunque no estaba allí, en presencia. ¡Azahara! Oye, también vamos a dedicarse a la Loli, que ha sido poner Galván Real y ha aparecido ella también. Dice, buenos días, Úrsula. Vamos a por el lunes con esa super energía, que tengas un bonito día, preciosa. ¡Ay, es qué canción más bonita! ¿Ves? Sabía yo que te iba a gustar también.

Y vamos a quedarnos también ahora con otra canción más de Detroit Rock City, que yo creo que es de The Kiss, ¿no? ¿Quién te referías? Buenos días, Úrsula. Vamos con el lunes a tope de energía. Vamos a saludar a estos chicos de la fábrica y a ver si nos puedes poner Detroit Rock City. Muchas gracias y un saludo. Y que no se os olvide felicitar a Johnny, que ayer fue su cumple, sí. ¡Felicidades, Johnny! Además tenemos una canción por ahí que creo que nos ha escrito por Instagram también. Dice, tenemos que recordarle que es más viejo. ¡Ay, pobre! No le digas eso, hombre. Es un año mejor, ¿verdad? Pues la dice, felicidades. Dice que hoy nos ha invitado a un bizcocho y todo. Que el fin de debe caer unos cubatas también. Oye, no os conformáis con poco, ¿eh? Que siempre queréis más y más y más.

estaba Detroit Rock City Kiss. Y espero que sea esta, Johnny, la que me pedías. Dice, hoy te dejo a ti la elección de la canción. Se la dedico a todos mis compañeros, en especial a José Ángel, que hoy es su cumpleaños. Pero bueno, ¿cómo estáis hoy de cumpleaños? Sí, y a Óscar, a Placia, Emilio, a Alberto y a Antonio, a Juan y a Luis. Y a mí, Joaquí Loco, también para ti. Si quieres bizcocho, pásate por aquí. Venga, creo que es esta, ¿no? Dice, está esta canción del barrio, el Mundial. A ver si puede ser esta canción, ya que hoy debuta España en el Mundial. Pues venga, claro que sí, hombre, después de tu cumpleaños. Hoy mandas tú, Johnny. Venga, feliz día y que empiece la semana fuerte con el Mundial. A ver si vamos con ello, a ver si lo conseguimos.

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los mejores también, ¿eh? Hubo dos periodos que utilizaba diversos géneros, siempre identificados generalmente dentro del New Wave o del punk rock. Pues alguna de esas canciones era esta, sin duda. Las que más famosas hacían en 1999, aunque también llegó a lograrlo el Call Me, Atomic Cold Dreaming, desde los 80 hasta casi la actualidad, en 1974, nacieron con su vocalista Debbie Harry, María. Pues ha sido nombrarla y ha aparecido, oye. ¿Para quién es esta canción? Pues para Azul, de Horcajo. Buenos días.

Y nada, nos quedamos con el momento chocolate, pero ahora vamos a quedarnos también con la creo que es esta a la que se refiere. Vamos a quedarnos con Ramón. Dice, hola Úrsula, feliz lunes, me pone soy canallita, es ser el primero. Ser el primero, bachata remix. Pues a ver si encontramos, creo que es esta. Esta sí, ser el primero bachata remix, soy canallita, para ti. Ramón, despertamos todos en el lunes. En nuestra segunda hora de programa de Buena Energía.

sociales, ¿eh? En versión flamanca, versión bachata, versión de otro tipo. Hoy, pues venga, vamos. Vamos con el momento chocolate y el tema del día ya. En esta mañana del lunes 15 de junio. El tema del día ya. En esta mañana del lunes 15 de junio.

0: a Miguel Esteban, el primer participante de hoy. Buenos días.
1: Buenos días, Úrsula.
0: Hola, Víctor, ¿qué tal?
1: Bien. Ayer nos cayó una nube muy hermosa.
0: Sí, un chaparroncillo. Pues dicen que esta tarde otra vez, ¿eh? Repetimos, por aquí, por la zona.
1: Si viene igual agua que ayer, sola. Bienvenido sea.
0: Agua sola, ¿verdad?
1: Sí.
0: Venga, cuéntame, ¿crees que España tiene posibilidades o no?
1: Yo creo que sí. Yo pienso, vamos, yo casi seguro que sí.
0: ¿Tú crees? ¿Tan buenos jugadores llevamos o qué?
1: Hombre, hay muchas casualidades del 2010.
0: Sí.
1: Úrsula.
0: Sí.
1: Jugamos en el mismo grupo, en el H.
0: Sí.
1: Van 8 barcelonistas.
0: Y hasta Shakira va ahí bailando también y cantando.
1: Shakira empezó. Hay muchas casualidades que han salido.
0: Vale.
1: Y por eso, mira, el entrenador de Uruguay también creo que jugaba con... Vamos, que estaba con el otro equipo también, cuando juguemos contra ellos.
0: Uh-huh.
1: Y por eso te digo que yo creo que sí.
0: Bueno, pues venga, vamos a ir viendo cómo va la cosa, ¿vale?
1: Yo estoy al 100%.
0: Venga, Úrsula. Pues ya veremos, ya se verá.
1: A lo mejor luego, bueno, pero yo estoy con que sí.
0: Tú el ánimo es que sí, pues venga, a ver si les da suerte. El número uno para ti, Víctor.
1: Mira, y encima el número uno, anda.
0: Anda, el number one. Que tengas buen día.
1: El mejor, venga, gracias.
0: Hasta luego, adiós. Pues España quiere reafirmar su posición como favorita en su debut ante Cabo Verde en el Mundial. La selección europea se perfila como una de las candidatas a ganar la cita planetaria. Bueno, pues ahí estamos, ¿eh? Veremos qué pasa. 925-2190. Llámanos y nos dices si crees que pueden ser campeones este año o no. 925-2190. ¿Crees que España tiene posibilidades para ganar el Mundial o no? Hoy que empezamos a jugar. Venga, hoy es su debut. Saludamos y damos los buenos días a Isi, que está por ahí. Hola, hola, Isi. También a Vicente, que nos daba los buenos días por la mañana del lunes.

Venga, 925209190. Estamos en el tema del día. 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Estamos en este tiempo de felicitaciones, luego más tarde, ahora de llamadas, 925209190, para que participes en...

Venga, 925209190. Pues yo creo que se ha confundido, pero aún así le vamos a dedicar esta canción que yo creo que le puede gustar, la de Pero a tu lado, de Los Secretos. Para Guadalupe Julio Núñez, como me decía, la canción de Los Secretos, Te he prometido. No está por ningún sitio ese título, Por lo menos de Los Secretos. Anda, que estáis buenos, soy igual que Maite. No sabe lo que me pone a lo de Mal del Monte, en vez de Omar Montes. Estamos apañados.

0: Pero a tu lado de los secretos, esto es un clásico de estos que no caducan ni pasan de moda, ¿no? Y más ellos, que aunque tengan unos años ya a sus espaldas, llevan desde los 80 haciéndonos muy felices con sus canciones tan románticas, esos ojos de gata. Aunque tú no lo sepas, déjame, o este, pero a tu lado. Voy por el bulevar de los sueños rotos, hombre. Oye, que estamos en el tema del día, el momento chocolate. No me creo que nadie participe ni concurse, que estamos hablando hoy de si tenemos posibilidades de ganar o no. ¡España!
1: ¡No te lesionas poniéndote un calcetín!
0: ¡Hala, pues póntelo, póntelo!
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0: Por aquí. Buenos días, Susana, feliz lunes. Vamos a por el Mundial. Hay que tener fe y se puede ganar. Esto nos lo decía Adrián Estefan. Venga, ya veremos a ver qué pasa. Ganas le estamos poniendo, ¿no? Y por aquí dice, también desde aquí abro una plataforma para que España vuelva a Eurovisión, a ver si con la tontería nos van a echar. Israel también juega al fútbol y España también, pero no quitan el fútbol. ¡Ea!
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0: ¿Andro qué? Esto es para Marco de Yecla. ¿Pero qué es? ¿Qué es?

0: ¡Hostia! ¡Que me llamo Manolo, vecino!
1: ¡Andropausia!
2: Bueno, pues ahí estaba la andropausia, ¿eh? Nos vamos a publicidad, que volvemos enseguida con más buena energía en la media hora que nos resta, que no habéis querido hablar hoy del Mundial y eso que nos estrenamos jugando a España. Será esta tarde a partir de las 6 de la tarde, ¿no? Venga, que nos vamos, volvemos enseguida. ¡Hasta ahora! ¿Andro qué? ¿Con Andro qué? Pues con Andro todo.
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publicar su nuevo trabajo de Veres, un disco en el que animan a disfrutar del camino sin atajos y que presentará en Córdoba el próximo 19 de junio en la Plaza de Toros de los Califas. Dice que el mundo va tan rápido que cuesta un poco ponerse a la altura. Pues sí, pues sí. Eso sí, siempre, soy fan de ti. De ti, de ti, energético, energética, que siempre estás aquí al otro lado escuchando la radio. Y que nos haces inmensamente felices, ya lo sabes. Gracias también a Carlos de Madridejos, que siempre aporta su canción y su petición musical para esta mañana. En este caso, hoy, para ser lunes 15 de junio, mitad de mes, por cierto, cómo va de rápido el tiempo, lo decíamos. ¿Y ahora qué? Pues vamos a quedarnos con arena y sal. Que esto nos apunta a la playa y al mar. Queda poco, ¿eh? A ver si ya lo notamos y lo sentimos en nuestras propias carnes, ¿verdad? Bueno, Maite no se quejará que hace poco

sale todo, ¿eh? No te creas que iba sin nada. Osmar Montes, ahí los glúteos, bien fijándonos en todo. Ahora que se ve todo mucho más, pues es lo que toca. Que para eso tenemos los ojos en la cara, ¿no? ¿Qué pasa con Omar Montes? Bueno, pues que también está de gira y gira. Y a puntito de caramelo de... del supuesto hijo de Omar Montes, de Rocío Muñoz Martín, la joven que asegura estar embarazada del artista. No, si aquí todo el mundo quiere pillar cacho, ¿eh? De todo. Anda que, anda que. Bueno, que cogemos el teléfono. Venga, que nos vamos de cumpleaños. Ahora sí que sí. Nos vamos con José.

reivindicando, ¿eh? Más canciones, venga, vamos a disfrutar también. De Gabri Ponte y Vico, hoy en el Día del Viento, sí. Hoy que sople también. Para Diego, que va en carretera.

puntito de ir a Eurovisión. Mira, este año nada, no tenemos ese problema. Sí. También está con Lenga Tusao, volver a nacer. O esa gran colaboración con el DJ y productor Gabri Ponte, que le dio más movimiento al cuerpo. O ese Te Quiero, todo junto. Con... ah, se me ha olvidado el nombre. ¿Qué le vamos a hacer? Con Abraham Mateo, eso sí. ¡Ay, que te como! ¡Ay, que te voy a comer! Teresa de Pedro Muñoz, venga, que luego dices que no te pongo las canciones. Dale ahí a la escoba.

0: es José Manuel, el Mani. Vamos a escuchar nota de audio. Buenos días, que está en la gloria, dice. Hola.
1: Buenos días, Úrsula.
0: Buenos días, mira lo que contento estás.
1: Qué alegría se nota. En el cuerpo. Ya estoy en Andalucía.
0: Ya se te ve ya.
1: Siento gloria bendita ya.
0: ¿Cómo lo sabes?
1: Hoy te voy a dar la opción de que pongas lo que tú quieras. Me viene.
0: Anda, mira
1: bien.
0: Qué fácil me lo pone.
1: Mañana ya.
0: Ya veré, ya será otro día, ¿no?
1: Venga, un abrazo.
0: Otro, otro.
1: Venga, adiós.
0: Venga, apañado. Vamos, apañado. Pues vámonos con
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0: el...
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0: Con Raya Real, que nos da alegría, ¿verdad? Escucharlos. Esa versión del perreo, del reggaetón, sí, del Don Omar. Dile.
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0: A ti, Luis, y para toda la gente de Jaén.
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0: Lunes 15 de junio con Raya Real. Hombre, aquí son unos cuantos. 2, 4, 6, 8. ¡Madre mía! Sevillanos de prom durante 20 años. Un referente de la sevillana de la Roma y mezclando todos los estilos musicales típicos del sur. Dile. Pues te decimos también hola a ti. Buenos días, Juan.
1: Buenos días, Úrsula.
0: Hombre, Juan. Buenos días.
1: Vamos por la semana con alegría. Eso. Ya no estamos a viernes.
0: Y alboroto, ya queda menos, sí.
1: Venga, a ver si nos pone...
0: ¿El qué te pongo? A ver.
1: Hoy algo de los del sur.
0: Vaya, ¿qué vamos esto?
1: Que canta muy bonito también.
0: Los del sur se llama.
1: Venga, se la dedicamos a todos los oyentes de Futuro FM.
0: Muy bien.
1: Y en especial a vosotros.
0: Gracias, hombre.
1: Venga, vamos con alegría.
0: Venga, pues vamos a quedarnos con... los del sur se llama, ¿no? Me has dicho. Los del sur, bueno, pues no sé. Voy a buscar la canción porque no sé si tiene que ver con esto. Dime alguna canción que te guste de los del sur mientras que intentamos hacer esa llamada de nuevo a ver si Josefa ya está disponible. Ha colgado. Y nos responde a nosotros también los de la radio.

0: Pero Josefa, hija mía, ¿qué haces? Ay, Dios mío, ¿dónde está esta mujer? Buenos días, Josefa. ¿Josefa?
1: Sí.
0: Hola, buenos días.
1: Buenos días.
0: Felicidades.
1: Gracias.
0: ¿Pero qué haces, mujer, con el teléfono que no nos lo coges?
1: Porque me he ido con mi hija a llevar a la niña al colegio y me lo he dejado aquí, hija mía.
0: Vaya, por Dios. Bueno, y ya estás de vuelta.
1: ¿La de ayuda a domicilio?
0: No, la de la radio.
1: ¡Ah! Esa es mi hierro.
0: Parecida, porque si hay que ayudarte, te ayudamos, ¿eh? Josefa, lo que haga falta.
1: Es tu marido, es la de la radio la que me ha llamado.
0: La misma. ¿Qué tal, Josefa? ¿Cómo estás?
1: Bueno, no estoy bien, pero bueno.
0: ¿Pero por qué me dices eso?
1: Estamos,
0: que no es poco, ¿no?
1: Sí, que no es poco.
0: Pues feliz cumpleaños, Josefa.
1: Vale, pues muchísimas gracias.
0: Que te deseo que estés mejor todavía, oye, que cumplas mucho más.
2: Sí, es muy cabrito.
1: Y esa ha sido mi yerno, esa ha sido Jesús.
0: ¿Tú crees que ha sido él?
1: Hombre, claro que ha sido él.
0: Uy, no falla.
1: No falla, ya lo conocéis.
0: Josefa, pues si viene de parte de tu yerno, de parte de tu nieta, que os trae locos a todos, de parte de tu hija y también de parte de tu hijo.
1: Vale, muchísimas gracias.
0: De parte de todos ellos que te quieren mucho, Josefa.
1: Vale, hija.
0: Oye.
1: No me porto mal, ¿eh?
0: Hombre, supongo.
1: Pienso yo que no me porto mal.
0: Si no, no te llamaríamos los de la radio, ¿eh? Aquí pues solo claro. Llamamos a la buena gente, ¿eh? A los malos no.
1: Muchas gracias,
0: amiga. Ay, Josefa, pues ¿cuántos cumples? Que ya no te acuerdas.
1: 74.
0: Pero si son muy pocos.
1: Sí, anda que son pocos.
0: Claro.
1: Llevo pocos 18 ya cumplidos.
0: Pero si ahora duramos 100 y pico años.
1: No, nosotros no vamos a durar.
0: Que no, hombre, ¿por qué dices eso? Va. Que sí.
1: ¿Por qué no? Porque antes eran otras estas, pero ahora ya estamos más.
0: Antes se
1: pero
0: duraba
1: bueno,
0: poco.
1: No se sabe, hasta que no llegue la
0: claro,
1: hora.
0: Claro, antes durábamos poco, pero ahora se dura mucho, ¿eh? Así que a cumplir mucho, Josefa.
1: Vale,
0: bueno,
1: gracias,
0: pues un beso muy grande. Que tenga feliz día.
1: Buen día.
0: Igualmente.
1: Muchas gracias. Adiós,
0: hasta luego, adiós. Ay, Josefa, ¿eh? Qué maja, qué simpática. Un beso para ella grande. Y mira, hablando del yerno, pues venga, Tomellosero, vamos con la suerte de mi vida, ¿eh? Con el canto del loco, el tema que nos pedías. Para ti.
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0: el caso del canto del loco, la suerte de mi vida. O sea, escucharlos también para crecer con ellos en los 2000, esa época álgida de todos ellos, Dani Martín, David Otero y el resto.
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0: Y hablando de grandes bandas, esta también dio mucho que hablar y muchas, muchas alegrías. Hablamos de Los Delincuentes para Madeiras, pero viene muy bien acompañado por la excepción Muchachito Bombo Infierno. Esta es Pirata del Estrecho. Esta es para cantarla, ¿eh, Madeiras?
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0: 25 años del sentimiento garabatero que nos trae las flores.
1: ¡Te lo puedes encontrar!
0: Siguen, siguen sumando con las agotadas, ¿eh? Estarán el 4 de julio en Cádiz, en Fuengirola el 25 de julio, 6 de agosto, nueva fecha en San Feliu de Guíxols, en Festival Portaferrada en Castellón, en el Son Festival el 7 de agosto y en Torrevieja el 9 de agosto. Son los delincuentes 25 años del sentimiento garrapatero que nos traen las flores. Y después de esto, pues vámonos, porque tenía razón, ¿eh? Vicente dice: hola guapi, me debes una canción que lo sepas, pero no pasa nada. Venga, pues aquí la tienes para que ya no te la deba más, ¿eh?

0: Venga, pues que nos acompañe el legionario y la morita, esa historia de amor.
1: Hola.
0: Hola, Charlotte, buenos días.
1: Buenos días.
0: Felicidades.
1: Muchas gracias.
0: Estamos en la radio. ¡Feliz día de cumpleaños!
1: ¡Ay, no!
0: ¿Esto es la primera vez que te pasa o qué?
1: Mi primera vez.
0: Anda, pues mira, me alegro. Esto es una sorpresa, entonces.
1: Ah, bueno, qué sorpresa.
0: Me han dicho que...
1: ¿Sí?
0: Me han dicho que eres francesa, ¿no, Charlotte? Por el nombre,
1: sí,
0: pues tenía toda la pinta,
1: y por
0: ¿verdad?
1: Mi acento también, claro.
0: Charlotte, ¿y qué se te ha perdido en Castilla-La Mancha?
1: Sí, claro. De Quintanar de la Orden, de pero vivo en Alcázar.
0: ¿Vives
1: en Quintanar?
0: Muy bien, pero ¿y qué tienes aquí? ¿Qué te ha venido de Francia a Castilla-La Mancha?
1: Bueno, porque me encanta Castilla-La Mancha, se vive bien. Y porque mis abuelos eran de Quintanar de la Orden.
0: ¡Anda, qué
1: cosa! Así
0: cosas.
1: Que yo decido volver a la tierra.
0: Muy bien, qué bonito, qué bonito, me encanta. Oye, Charlotte, pues felicidades por tu cumple, que me han dicho que hoy es tu cumpleaños, ¿no? Hoy es tu día.
1: Sí, 30 años.
0: 30 añitos encima. Bueno, esto viene de parte de un amigo y hermano Juanjillo Vela, de Piedad, de María José, también de Inés Molero, de Purificación, de Carlos, dedicarte, pues eso, una canción y decirte, pues que te quieren todos ellos.
1: Bueno,
0: mucho.
1: Tengo el corazón que late a mil, ¿eh? Que todo el mundo me escucha.
0: No me extraña. Oye, esto da un poco de vergüenza, nervios, pero oye, lo importante es que...
1: ¿En español? ¡Wow! ¡Qué regalo tan grande! Bueno, gracias a Dios, gracias a todos. Os amo un montón y que Dios os bendiga.
0: ¡Qué bonito! Bueno, Charlotte, ¿vas a celebrar tus 30 añitos o qué?
1: Claro, ya estoy preparándome para entrar en el spa, así que...
0: ¡Anda, qué bien! Oye, esto sí que es celebrarlo, hay que disfrutar. Pues
1: claro.
0: Pásalo muy bien en tu día y que cumplas mucho, ¿vale?
1: Bueno, muchas gracias.
0: Un besito, guapa. Hasta luego.
1: Un buen día a todos.
0: Igualmente.
1: Bendiciones.
0: Adiós. Hasta luego. Oye, qué simpática. Nos ha encantado hablar con Charlotte, que se ha venido aquí a la tierra, ¿eh? A la tierra de nuevo, que tenía sus abuelos de Quintanar. Y mira, se nos ha hecho toledana después de haber pasado mucho tiempo en Francia, que será además se le nota el acento. José Real, que está por todos lados, como Dios, ¿eh? Para ti. Oye, saludamos también a María José Talancón. Buenos días, guapa.

0: estamos pensando, ¿eh? Quiero ver. Es Cintia Martínez. Esas melodías y sonidos más complejos. Esa voz increíble. Desde esos 90 minutos, cinco sentidos, convénceme. No sé, ese corazón hambriento. Aquí nos hemos hecho nuestro propio mundo. Espero que tú también formas parte de él. Y nos vamos a ir despidiendo ya por hoy. Sí. Y lo vamos a hacer con un gran hit, como diríamos, del pop de nuestro país el 20 de enero. Para que cantes a grito pelao esta canción que nos pedía Ángel desde Madrid, lejos. Oye, saludamos también a Eladio Quintanar, buenos días a Piedad Ortega, Ángel Cañadilla, Antonio Almendro, buenos días a Teo, Nines García, Nabelén Madero, Edi, buenos días de lunes con alegría, Pepe, Goyo Salazar, para arriba, pues venga, para abajo no va a ser. Luis Javier Martínez Campos Mancheño, buenos días a por la semana, Superman, buenos días a Florentino, a Carmen, Maribel, buenos días también para ti, Petri. Y Rosa María Lozano, dile feliz inicio de semana con una lavanda. Junto a mí. Más, más, más.
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0: Pues tenemos también comentario de Goyo Salazar, de Julio Martínez, Juana Real, Luis Hidalgo, buenos días a Rosa María, María del Mar, a Mendaño, Maite.

Venga, más. Oye, que se llama Maya Montero ahí. Con el resto de la banda haciendo conciertos, esa gira especial. Ha cantado, creo que fue en Sevilla, ¿eh? El Dicen. Añadió dos más a su repertorio de sobre los escenarios. Josefa Díaz, Justa López Rey, Carla Sánchez, Maite. Buenos días también para vosotras, chicas. Pues ahora sí, ¿eh? Nos despedimos. Diciéndote que ha sido todo un placer compartir contigo estas dos horas de buena energía. Y que mañana volveremos a despertarte como siempre. Con todas las canciones y melodías que más te gustan y sobre todo con el sonido despertador de buena energía. Ahora sí, quédate, ¿eh? Quédate, no muevas el dial, que siguen nuestras compañeras adelante por este lunes. Sonríe, sé feliz, adiós.

0: Buenos días, ¿qué tal? ¿Cómo estáis?
1: Buenos días, hola Carla.
0: Hola María, ¿qué tal?
1: Pues aquí vamos, de lunes.
0: Un lunes, ¿verdad?
1: Un lunes hoy, con mayúsculas, ¿verdad?
0: No hay mayor lunes que este, sí, la verdad, total, te entiendo.
1: Nos ha costado levantarnos hoy, ¿verdad? Ha sido un fin de semana intenso de muchas cosas y bueno, pues ha llegado el lunes para ponernos los pies sobre la tierra.
0: Es lo que tiene la llegada del lunes, sí señora.
1: Bueno, empezamos nueva semana, mediamos el mes también, 15 de junio hoy.
0: 10 y 12 minutos, te recordamos contactos, nuestro WhatsApp el 622-2255-29 o nuestro fijo 925-20-9190.
1: Eso es, y lo que nos queda ahora también es repasar agenda en Castilla-La Mancha, esas previsiones informativas que hay en este 15 de junio, que nos las cuenta Carla.
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0: Venga, pues empezamos el lunes a las 10. El consejero de Sanidad, Jesús Fernández San, presidirá una jornada de análisis sobre la salud mental de Castilla-La Mancha en el Hotel Viñasoro de Alcázar de San Juan, en Ciudad Real. Más tarde, a las 11, el jefe del Gobierno regional, Emiliano García Page, inaugurará a partir de las 11, como ya te decía, en las labores de Ciudad Real, la ampliación del centro de producción de la compañía Pernod Ricard. A las 11 y media, la consejera de Bienestar Social, Bárbara García Torijano, inaugurará el servicio de atención temprana de Marchalo, en Guadalajara. Y por último, la viceconsejera de Cultura y Deportes, Carmen Teresa Olmedo, asistirá a la presentación del Togado, la escultura romana descubierta en el yacimiento de Bogarra. Esta presentación tendrá lugar a partir de las 11:30, como te decía, en el Museo Provincial de Albacete.
1: Bueno, pues está tranquilito el día, ¿no?
0: Está la cosa tranquila. Veremos a ver
1: cómo avanza la jornada, ¿no?
0: Claro.
1: Venga, nosotros, antes de conectar con los compañeros de la DGT, que ya sabéis que nos gusta pues dar la información de todo lo que ocurre en las carreteras de Castilla-La Mancha, pues vamos a quedarnos con música, Carla.
0: Venga, damos los buenos días.

0: Pues viajamos hasta la EGT. Alejandro Martín, buenos días.
1: ¿Qué tal? Muy buenos días. Pues hasta ahora van a encontrar ya dificultades por obras de mejora en la autovía 4, en Toledo, a su paso por Madridejos, en sentido sur, dirección Manzanares, y en ambos sentidos de la Marza, hasta ya su paso por Villarta de San Juan. Mucha precaución en la provincia de Cuenca, en la carretera 3, en Granja de Iniesta, en dirección a Tarancón, y al igual que ya en Albacete, en su autovía 31, en el entorno de Bonete, en ambos sentidos de la marcha.
0: Gracias, Alejandro. Que tengas una buena semana.
1: Gracias, igualmente.
0: Hasta luego, adiós.
2: Bueno, otro que estaba de lunes también, ¿eh? Ha dicho.
0: Hombre, normal. Si
2: a ver,
0: que...
2: a ver, estamos todos.
0: Lo de hoy no le coge de susto a nadie, desde luego.
2: No, desde luego que no.
0: Bueno, nos quedamos con música, hacemos un pequeño descanso, nada, una breve pausa y volvemos enseguida porque acabamos de llegar igual que ha hecho Fito. Sí.

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13: Bueno, pues sí, canción ni nada. Venga, vamos a hablarte del tiempo a la vuelta de nuestra pausa. Vamos a contarte esa predicción para hoy. Poco nuboso con intervalos de nubosidad, de evolución diurna, chubascos y tormentas durante la tarde, que en los sistemas central e ibérico pueden ser localmente fuertes y con granizo. Temperaturas en descenso, salvo las mínimas en Albacete y en el sureste de Cuenca, y las máximas en gran parte de Guadalajara, que se mantendrán con pocos cambios. Vientos flojos variables con predominio del oeste en horas centrales y acompañando localmente a las tormentas, intervalos moderados, sin descartar rachas muy fuertes.
14: Venga, te hablamos también de las temperaturas. En la provincia de Albacete tendremos una mínima de 15 grados y una máxima de 32. Ciudad Real 16 de mínima, 31 de máxima. Cuenca 30 de máxima, 14 de mínima. Guadalajara 16, 32. Y Toledo por último con una mínima de 18 grados y una máxima de 32.
13: Bueno, tormentas. Ayer por la tarde también las...
14: El sábado estuvimos ahí, sabes que te lo dije. Y te dije, va a llover.
13: Fue un refresco solo.
14: Y tan refresco, caí en las gotas, vamos, como
13: fresquita,
14: el hielo.
13: Fresquita. Sí. Bueno, pues por si alguno se estaba durmiendo, pues para que se terminase de espabilar. Eso viene bien un
14: pues,
13: poco,
14: pues,
13: ¿eh?
14: Cuidado que va a llover, ya te lo digo.
13: Pues sí, así que ya sabes, estate atenta a esas tormentas que se esperan a lo largo de esta jornada.
14: Venga, Marco nos pide Siloé para empezar la mañana.
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0: Pues muy bonita la canción de Siloé, este Cierra los ojos.
1: Yo sé de una que la está cantando a grito
0: pelado. Que ha subido la radio a 200, ¿tú crees?
1: Sí. Lo siguiente no sé si le gusta tanto, ¿eh? Pero bueno, nos la ha pedido Katy hoy.
0: Venga, pues le damos los buenos días con Elías Soler.

0: Dime.
1: Hola, buenos días.
0: Buenos días.
1: Isidro, ¿qué tal? ¿Cómo estás?
0: Muy bien, gracias a Dios.
1: Oye, que te llamamos desde la radio. Somos María y Carla, porque tenemos un mensaje muy especial para ti, ya que cumples los años.
0: Sí.
1: O sea que es cierto, cumples los años.
0: Sí, cumplo los años hoy.
1: ¿Y cuántos cumples, Isidro?
0: Sí.
1: Pero, ¿cuántos?
2: ¿Cuántos haces?
0: Muy pocos. Hago 79.
2: Muy bien.
1: No, eso está muy bien.
0: Claro, y pienso llegar a otros 79.
2: Por lo menos, ¿verdad?
1: Esa es la actitud, sí, señor.
2: Isidro.
0: Es que me llevo muy bien con el de arriba. Y como le pago todos los meses 500 pesetas, pues entonces me va guardando más.
2: Te va dejando
0: más,
2: claro.
0: Más poder allí.
2: Tú sí que sabes, ¿eh? Tú sí que sabes.
0: Claro, sí, claro.
1: Isidro, que esto es de parte de tu mujer, de Antonia.
0: Sí, aquí está conmigo.
1: Que nos ha dicho que te quiere un montón.
0: Sí.
1: Así que ya lo sabes, tienes que comprar algo y celebrarlo con ella, ¿vale?
0: Muy bien. No, si ya lo tengo preparado todo.
2: ¿Qué has preparado, Isidro?
0: Pues me fui a Tarancón a comprar cabrito y no lo he encontrado.
1: No.
0: Porque me gusta el cabrito muchísimo, porque como los tengo en la finca, pero ahora como no se puede tener ganado, pues entonces tiene que ser cordero. Y echamos unas paletillas de cordero de ese de chal, una caja de gambas, dos o tres tartas.
1: Bueno, cuando
0: 40.000 cosas, pero es que luego, en agosto,
1: sí.
0: Luego me bajo a la finca con toda la familia y les mato también un par de corderos y les salgo una esta. Pero como están ahora, la otra de vacaciones, mi sobrina, la una, es inspectora de Hacienda, que está en Canarias.
1: ¿Sí?
0: No puede venir la criatura.
1: Claro.
0: La otra que está en Argoromán, está siempre en el extranjero dando charlas y todo eso,
1: claro.
0: Tampoco puede.
1: Bueno, claro. Pues ya tendréis oportunidad.
0: Para septiembre, todos los años para septiembre, que es cuando cogen unos días, pues entonces vamos a la finca y allí hacemos unas calderetas.
2: O juntáis
0: toda
2: todos.
0: La familia.
2: Uh-huh. Bueno, pues ya queda menos entonces, ¿eh? Ya queda menos. Bueno, Isidro, bueno, que vamos a poner una canción que nos ha dicho su mujer que le gusta Antonio Molina.
0: Hombre, por supuesto.
2: Hombre.
0: Es que yo he cantado más o menos como él, no como él de famoso,
2: sí.
0: Pero una potencia muy buena.
2: Pero yo Isidro
1: claro.
2: Quiero que nos cante.
1: Nos tiene que cantar, sí, sí.
0: ¿Eh?
2: Hombre, un poquito nos tiene que cantar hoy.
0: No, tengo un menudo
2: catarro. ¡Uy, vaya!
0: No, lo siento en el alma, hermosa.
2: Ay, nos va a dejar con las ganas de escuchar Me Cachis en la Mar.
0: Lo siento de no cantar algo porque tengo la voz ronca y todo.
2: Bueno, la próxima entonces, la próxima.
0: Bien levantado que estoy, que voy a desayunar ahora. Me voy más allá a mi hermana, el otro.
1: Es que hoy es un día muy completo, claro, pero le vamos a dejar sonando esta canción para que la disfrute usted, ¿vale?
0: Venga, de acuerdo, gracias.
2: Un abrazo. Adiós.
0: Vale, recuerdos a todo el grupo que tengáis.
2: De su parte, un abrazo grande.
0: Vale, gracias.
2: Adiós.
0: Hasta luego. Adiós.

0: Bueno, yo me imagino Isidro en casa cantándole a la mujer, ¿eh?
1: Yo sé que en el fondo él estaba deseando de cantarnos,
0: está ahí,
1: ¿eh?
0: Tarareando seguro. Bueno, le mandamos un abrazo grande a los dos, ¿eh? A su mujer Antonia y a él.
1: Nos vamos hasta Horcajo, si te parece que tenemos la petición de Azul que nos hacía con este tema de ganas de matar.
0: Sí, la prohibida.

0: Mira qué temazo que acabamos de escuchar.
1: Pues sí, La Prohibida. Venga, vamos a ver qué se cuenta Luis, que nos acaba de enviar un audio también y yo creo que está contento hoy, Luis.
2: Buenos días.
1: Hola.
2: María y Carla.
1: Hola,
2: muy
1: hola.
2: Buenos días.
1: Muy buenos días. ¿Ves?
2: Me
1: está
2: encuentro
1: contento.
2: Más a gusto ¿ves? Que Marco cuando encontró a su madre. Me encuentro ya en Andalucía.
1: En casa, en casa.
2: Ya está bien, a los 3 meses.
3: Así que estás tan contento, claro, claro, claro.
2: Bueno, cuando puedas, te pones la de Jiménez Rejano y grita por mi Andalucía, ya que estoy en ella, por lo menos que tengo los pulmones más anchos que había un tren. Eso ya no es normal, lo agustico que estoy ahora. Venga, un abrazo para los dos. Venga.
1: Un abrazo, no. Luis. Pues otro abrazo que te mandamos, Luis. A descansar ahora y aprovechar ese tiempo.
4: Andalucía.
1: A ver, que yo creo que ha dicho gritar, ¿no? Gritar por mi Andalucía.
3: Puede ser, puede ser.
1: Es que claro, tiene tantas aquí, Jiménez Rejano, Andalucía. Venga, pues yo creo que es esa. Esta la que quería Luis.

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0: enamorada, Carla?
1: Sí, de ti.
2: Ay, ya lo sabía yo eso.
1: Qué bonito piropo por ser lunes por la mañana. 11:04.
3: Y 4 minutos. Nos vamos hasta Membrilla, que nos escribían los chicos del taller hace un ratito para pedirnos canción hoy también.

0: seguir con más llamadas.
1: Buscamos a Víctor, a ver si tenemos suerte y podemos...
2: Dígame.
1: Hola, buenos días.
2: Buenos días.
1: Víctor, ¿qué tal? ¿Cómo estás?
2: Ah, pues muy bien, hija.
1: Oye, somos María y Carla, te llamamos desde la radio porque un pajarito nos ha dicho que hoy es tu cumpleaños.
2: Ay, el pajarito, ay. Me parece, ya sé quién es el pajarito.
1: ¿Cómo se llama ese pajarito? A ver.
2: Pues Teo.
1: ¿Teo se llama el pajarito?
2: Seguramente, casi el pajarito, Teo.
1: O la pajarita, mejor dicho.
2: A ver, eso sí, la pajarita, exactamente. ¿Qué tal? Muy bien, ¿verdad?
1: Pues aquí estamos, Víctor, celebrando tu cumpleaños, tus 53 en la radio.
2: No, 54, Ricona.
1: Anda, pues te ha quitado uno tu hermana. ¿Qué me
2: hombre,
1: dices?
2: Hombre, porque es muy buena hermana. Por eso me dice
1: que... ¡Qué detalle!
2: Descontando poquito a poquito para atrás.
1: Oye, Víctor, Teo nos ha dicho que te mereces un altar porque has criado solo a dos soles, que eres muy buen hermano, muy trabajador y pues que siempre das más de lo que recibes, que eres pues eso,
2: pues
1: el mejor
2: del
1: mundo.
2: La verdad que sí, que me ha costado lo mío, pero ya tengo dos soles, como dices. Ya grandes y bueno, la fuerza que he tenido, pues me la han dado ellos.
1: ¿Sabes? Estás orgulloso, ¿verdad, Víctor?
2: Es lo más importante que tengo.
1: Hombre, claro que sí.
2: Uh-huh. Eso sí.
1: Bueno, Víctor, pues, nosotras queremos celebrarlo aquí en la radio, como te decíamos, esos 54 que nos cuentas, con algo de música, sí. Víctor.
2: Ah, bueno, pues me parece genial.
1: Venga,
2: bueno,
1: a ver cuál es.
2: Mejor empezar el lunes con una buena música.
1: ¿Verdad? Totalmente. ¿Cuáles son tus gustos?
2: Pues de todo un poquito, pop español, algo de rock también, yo qué sé, cualquier que podáis poner me encanta.
1: Te va a gustar, ¿no?
2: Exactamente.
1: Venga, pues buscamos
2: una. Voy a decirle a mi hermana que muchísimas gracias, que yo la aprecio y la quiero un montón y bueno, y hay que seguir adelante y lo más importante que hay que seguir y ya está. No
1: eso
2: hay
1: es.
2: Uh-huh. Eso es.
1: Pues ahí queda dicho, Víctor. Te ponemos música, ¿vale?
2: Vale, muchísimas gracias.
1: Un abrazo
2: a todos vosotros. Venga, un beso. Adiós.
1: Buen día, hasta luego.
2: Adiós.

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1: Venga, nos vamos a ir en clave de campo, como cada mañana, hoy hablándote de que en Europa se contemplan que los Estados miembros complementen las ayudas a la compra de fitosanitarios. La Unión Europea ha anunciado esta semana, tras la presentación de su plan de acción sobre fertilizantes, la movilización y el aumento de la reserva para crisis agrícolas de 200 millones de euros a un total de 500. Los Estados miembros también tendrán la posibilidad de complementar esta cantidad con ayudas nacionales adicionales de hasta un 200% de la asignación recibida. Este anuncio representa un primer paso de la Comisión Europea ante una crisis que puede resultar prolongada. La cantidad anunciada por la Comisión, al repartirse entre los millones de agricultores europeos afectados, distará mucho de compensar los costes adicionales generados por la escalada de los precios de los fertilizantes a corto y medio plazo. Además, la instrucción del mecanismo de ajuste en frontera por las emisiones de carbono de la Unión Europea sobre los fertilizantes, cuyos costes recaen exclusivamente sobre los agricultores, se estima, según Copa Cogeca, en 820 millones de euros solo en el año 2026. Este gravamen se mantendrá e incluso aumentará tras la crisis del estrecho de Hormuz. Sin embargo, la Comisión ha optado por no suspender este mecanismo, a pesar de que hacerlo podría proporcionar un alivio directo e inmediato a los agricultores europeos. Estos 500 millones de euros se canalizarán a través de la reserva para crisis agrícolas. Como instrumento de la PAC, no es un fondo específico de ayuda para los fertilizantes. Más bien está diseñada para hacer frente a la amplia gama de crisis que pueden afectar a la producción agrícola a nivel nacional o regional. Sin embargo, varios Estados miembros ya están solicitando ayudas para responder a otras situaciones de emergencia que afectan a sectores y producciones específicos. Bueno, pues esto te contamos hoy en Clave de Campo. Europa contempla que los Estados miembros complementen las ayudas a la compra de fitosanitarios. Es la noticia en Clave de Campo de este 15 de junio. Hacemos un descanso
2: y volvemos enseguida, no te muevas de ahí.

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0: suenan los puñales de Dani Fernández, 11 y 33 minutos de este lunes 15 de junio.
1: Nos vamos a ir ahora a San Miguel Esteban, ¿verdad, Carla? Que nos ha llamado hace un ratito Víctor.
0: Nos llamaba Víctor para pedirnos Canción de la Llave, sí, señora.
1: No lo consigo, se llama...

0: en breve continuamos con nuestras llamadas. Antes nos vamos a quedar con canción. ¿Con canción?
1: ¿Qué canción? ¿Qué vas a poner? A
0: ver. Polémico y todo. Está en el punto de mira. Beret, estos últimos
1: Ay,
0: días.
1: Ay, sí, es verdad, que ha estado en la cárcel, ha salido, ha pasado de todo.
0: Ha pasado de todo. Veremos qué pasa con él más adelante.

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0: rescatamos canción aquí de Malú, ¿verdad? Tiene sus añitos. Pero gusta.
1: Gusta, gusta, esto está muy bien. Llamamos a Alicia, ¿no? Buscamos sí. a esta chica que cumple los años.
0: Sonan sus tonos, nos falta ella por responder y por darnos los buenos días.

0: motivo de la llamada.
1: ¡Vaya! No, hombre, no, ese contestador no. Buscábamos a Naira, tiene ahí el filtro de llamadas de spam. A ver si nos devuelve la llamada. La gente no le gusta que le moleste el número de los desconocidos, ¿eh? Cada vez nos encontramos más con ese filtro de...
2: Yo es que ni siquiera sabía que se podía activar ese filtro,
1: sí,
2: o sea,
1: deja tu
2: me
1: mensaje,
2: aquí, claro.
1: Dinos quién eres y ya, si eso, te devolvemos la llamada. Bueno, sí, al final, para que no te molesten, ¿verdad? Las llamadas spam, ¿viene bien?
2: No, desde luego, claro.
1: Pero la llamada de la radio te la puedes perder, claro. Bueno, lo intentaremos eso un poquito más tarde o si nos devuelve ella la llamada.
2: ¿Qué tenemos a ver por ahí?
1: Tenemos a Carlos Vives y a Ricky Martin.
2: Venga.

0: está muy bien esta canción que has puesto el otro día, María, el viernes. Es que no nos dio tiempo, pero se estrenó una canción muy chula que vamos a poner luego.
1: Vale.
0: Vale.
1: Vale. Venga, venga. Además,
0: luego
1: que
0: te digo cuál.
1: Casi no le hemos echado un vistazo a las novedades. Tuvimos un viernes un poco ajetreado, ¿verdad?
0: Pero bueno, ahora lo haremos.
1: Ahora lo haremos ese repaso. Saludamos a José Real, y nos despedimos en cadena de todas las emisoras.
0: Sí, pero que nos quedamos aquí contigo hasta las 2, como todos los días, haciendo Comarca juntos.

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0: dosis de buena energía y una dosis de vicio es la que...
1: ¿Es de vicio? ¿No es rake?
0: No, es de vicio lo que acabas de escuchar.
1: No, yo creo que también es rake, ¿eh?
0: Bueno, a lo mejor van los dos juntos.
1: Claro,
0: mano,
1: sí,
0: vete tú a saber, igual que ellas dos, que Ana Mena y que Lola Índigo.
1: Mira, verás cómo te va a encantar esta canción.

0: canción del verano, podríamos decir.
1: Hombre, por supuesto. ¿Tienes alguna duda? Yo no.
0: No, no, no.
1: Venga, que nos vamos con la petición que nos hacía Ramón. Nos daba los buenos días para pedirnos a Sergio Contreras.
0: Además, que es una de las novedades también que conocíamos el viernes. La maleta se llama...

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2: Buenos días, María y Carla.
3: Hola, Juan. Hola. Buenos días.
2: Vamos con el lunes.
3: Venga.
2: He visto que soy un poquillo guasona las dos.
3: ¿Y eso?
2: Que cantar al abuelo,
3: Hombre.
2: Hola, Antonio Molina.
3: Claro, es que si decía que cantaba, había que cantar, ¿eh?
2: Y es que lo habéis metido al pobre en un compromiso. Una voz de esa.
3: Es
2: su
3: difícil.
2: Año, a lo mejor el pobre la
3: es
2: cantaba.
3: Es complicado, sí.
2: Hoy ya conforme estaba, no. Y parece que se había comido el hombre un saco nueces, ¿eh?
3: Ay, madre, estaba recién levantado el pobre.
2: Había
3: claro.
2: intentado, se había hecho duras, pero no lo habéis conseguido.
4: No, no ha habido forma.
3: La
4: no.
3: próxima, a ver qué pasa.
2: Venga, ponernos algo del barrio y vamos con alegría.
3: Venga, pues un feliz lunes que te deseamos, Juan.

0: buscar a Nairam. Hola.
1: Hola.
0: Naira, buenos días.
1: Buenos días.
0: Oye, que nos ha dicho un pajarito que ayer fue tu cumple.
1: Sí, ayer fue.
0: Ayer fue. ¿Cuántos cumpliste?
1: Pues 27.
0: 27 nada más.
1: Nada más.
0: Nada más y nada menos, ¿verdad, Naira? Bueno, cuéntanos cómo fue tu día.
1: Bien, bien, muy bien.
0: ¿Qué hiciste? Danos detalles, venga.
1: Pues fuimos a bañarnos por ahí y a comer.
0: Bueno, muy bien. Entonces, ¿nos pilló la tormenta?
1: No, ya estábamos aquí en el pueblo.
0: Ah, casi, casi. Mejor, mejor entonces. Sí, si no, sí, fíjate. Sí. Pues Naira, que esto es de parte de tus padres, que están muy orgullosos de ti, también de tu hermano, de Ethan, que te quiere un montón. Así que ya no te voy a decir que los invites, porque imagino que los invitarías ayer a algo.
1: Sí, el sábado.
0: Y el sábado también. Bueno, ¿y los regalos qué? ¿Cómo se han portado?
1: Muy bien, se han portado muy bien, sí.
0: Sí, no
1: de
0: tienes
1: no
0: queja.
1: Tengo queja.
0: No hay que tirarles de las orejas a ellos ni nada de eso, ¿no? Ni regañarles.
1: No, no.
0: Muy bien, así me gusta, así me gusta. Pues Naira, falta nuestro regalo, ya sabes cuál, ¿no?
1: Bueno, pues alguna del barrio que le gusta también a ellos.
0: Pues mira, es que justo mira, el barrio lo hemos puesto ahora mismo, pero mira, sonando
1: pues
0: de fondo y todo. ¿Estopa?
1: Sí, Estopa.
0: Venga, pues Estopa sí. Pues buscamos Estopa, los hermanos Muñoz, y te la dedicamos a ti especialmente, ¿vale?
1: Vale, muchas gracias.
0: Naira, un beso.
1: Igualmente.
0: Adiós.
1: Hasta luego.
2: Adiós.

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0: hoy juega España, hoy se estrena en ese mundial.
1: Sí, a las 6 de la tarde.
0: A las 6 de la tarde.
1: ¿Contra quién hemos dicho? ¿Contra Cabo Verde?
0: Cabo Verde.
1: Cabo Verde.
0: Eso, Cabo Verde. Tiene unos horarios el mundial. Tiene unos horarios el mundial que tela, ¿eh? Porque no sé qué día. No sé qué día hemos visto a las 2 de la madrugada. Bueno.
1: Bueno, habrá gente que se levante, ¿eh?
0: Habrá gente que sí, que lo siga y sean súper fanáticos. Nosotros, bueno, lo veremos cuando podamos, ¿no?
1: Así toca. Nos vamos hasta Madridejos con la petición que nos hacía Ángel.

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0: conoces?
1: Las conozco y además voy a ir a ver a una de ellas.
0: ¿Qué me dices?
1: Sí, a Leire Martínez.
0: Bueno, ¿cuándo?
1: Ya te contaré el domingo.
0: Estás súper de conciertos a tope.
1: ¿Has visto? Claro, es que...
0: Vamos al día, así me gusta, así me gusta. Que nos traigas todas las novedades, todos los conciertos. Concierto, que nos acabamos de enterar de estos que suenan de fondo.
1: Sí, sí, de gente de zona, en Quintanar de la Orden, habíamos dicho.
0: El próximo 7 de agosto, sabemos que el 8 habrá Mateo, pues el día 7, gente de zona.

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3: Nos vamos con noticias para este lunes 15 de junio. El presidente de Castilla-La Mancha, Emiliano García Page, ha anunciado un nuevo pago de 90 millones de euros de la política agraria común este mes de junio. Con este abono, la región superará los 600.

0: 150 millones de euros en ayudas de la PAC, donde García Page ha destacado la buena negociación del actual marco y ha reclamado defender el futuro de estas ayudas frente a las propuestas de la Comisión Europea. Emiliano García Page, presidente de Castilla-La Mancha.
1: De hecho, este mes de junio llegaremos a liquidar 90 millones de euros más en la política agraria comunitaria. Para que se hagan una idea, eso significa que ya en junio habremos superado el desembolso de la PAC en toda la región, que fue de 650 millones de euros. De forma que pone de manifiesto que la PAC que estamos ahora gestionando tuvo mejor negociada que la anterior y nos reta y nos desemboca en pelear con uñas y dientes para que se venga abajo la propuesta de la Comisión Europea en relación con la política agraria comunitaria.
0: El Gobierno de Castilla-La Mancha ha comenzado a trabajar en un modelo para el abordaje de la salud mental. El consejero de Sanidad, Jesús Fernández Sanz, ha destacado la apuesta por un enfoque más comunitario dentro del plan de salud. Además, ha advertido que la presión asistencial sigue por encima de los niveles previos a la pandemia y ha llamado a diferenciar entre problemas de salud emocional y trastornos de salud mental. Jesús Fernández Sanz, consejero de Sanidad.
2: Nosotros hoy es una jornada completa que vamos a hablar de la parte de renovación, remodelación del ámbito asistencial de la salud mental en Castilla-La Mancha. Estamos encuadrados dentro del horizonte salud H3.0, que es nuestro plan de salud, pero dentro, como digo, estamos ahí orientando también el nuevo modelo de salud mental, en el que principalmente estamos mirando hacia el ámbito comunitario. ¿Por qué? Bueno, está claro que tenemos una presión asistencial en salud mental que está muy por encima del pre-COVID. Esto principalmente obedece a un error conceptual. A nivel sistémico, a nivel del sistema, no hemos sabido diferenciar lo que podría ser una afectación de la salud emocional de lo que realmente es una afectación de la salud mental.
0: La localidad toledana de Coveja cuenta desde hoy con una nueva piscina municipal. La infraestructura ha sido inaugurada por la presidenta de la Diputación de Toledo, Concepción Cedillo, y el alcalde del municipio, José Luis Aguirre. La obra ha sido financiada gracias a una dotación de 500.000 euros por parte de la institución provincial dentro del plan de ayudas puesto en marcha tras la dana que afectó a la provincia en el año 2023. Concepción Cedillo, presidenta de la Diputación de Toledo.
3: Es emocionante llegar hoy a Coveja y ver una instalación como esta, que hace un año poníamos la primera piedra rodeados de un montón de asociaciones, un montón de vecinos, una instalación nueva que desgraciadamente en el 2023 perdíais. Fue un comienzo de legislatura muy difícil para esta corporación y recuerdo las llamadas de vuestro alcalde pidiendo ayuda, agobiado, un alcalde recién estrenado y que se encuentra con un desastre en el pueblo como fue la dana, ¿no? Él nos pidió ayuda y para eso está la Diputación Provincial, para ayudar a todos los pueblos que lo necesitan.
0: Terminamos en Cuenca. Las ayudas contra la despoblación continúan impulsando el empleo en los pequeños municipios de la provincia de Cuenca. Desde su puesta en marcha en 2023 han permitido la creación de más de 4.000 contratos indefinidos en localidades de menos de 1.000 habitantes. El presidente de la Diputación, Álvaro Martínez Chana, ha destacado que estas bonificaciones, que reducen costes a las empresas, están contribuyendo a dinamizar el medio rural. Álvaro Martínez Chana, presidente de la Diputación de Cuenca.
4: En marcha han sido casi 4.100 contratos indefinidos los que ha permitido que estas bonificaciones se puedan realizar. Son ayudas que bonifican las contingencias comunes de la Seguridad Social y en pueblos de menos de 1.000 habitantes están suponiendo un ahorro mensual de más de 300.000 euros. Estamos hablando de una media de 75 euros al mes por trabajador. Para una pequeña empresa, cerca de los 900 euros al año.
0: Hasta aquí las noticias de hoy. 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

0: yo creo que Juan Magán, porque es Juan Magán, ¿no? Sí. Es la canción que nos hemos descargado antes. Ha sacado un nuevo disco, yo creo.
1: Pero esto ya se parece mucho a lo que tenía, quiero decir.
0: Claro, es que él, ¿para qué va a innovar si sabiendo que lo que tiene es bueno?
1: El verano, ¿sabes? Sabe mejor, se llama esto, pero vamos, que muy parecida a lo que ya habíamos escuchado de él.
0: Nos vamos con canción, ¿no? Para
1: sí,
0: Diego.
1: Para saludar a Diego.

0: qué bueno.
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0: del programa vamos a llamar...
1: Segundo intento de Alicia. Hola, buenos días.
2: Hola, buenas.
1: Alicia, ¿qué tal? ¿Cómo estás?
2: Muy bien.
1: Oye, que te llamamos desde la radio, somos María y Carla, porque nos han chivado que es tu cumple.
2: Sí.
1: Felicidades, Alicia.
2: Muchas gracias.
1: ¿Cuántos cumples? A ver, cuéntanos.
2: Pues mira, 26.
1: 26 nada más.
3: ¿Y de dónde eres, Alicia?
2: De Urda.
3: De Urda. Bueno, pues aquí nosotras en la radio tenemos mensaje de parte de Rodrigo, Martín, Carmen y Ángel.
2: Me lo imaginaba.
3: ¿Los conoces?
2: Sí, un poquito.
3: ¿Quién son?
2: Pues mira, mi hermana, mi cuñado y mis sobrinos.
3: Ah, mira, los conoces bien entonces.
2: Sí.
3: Bueno, Alicia, ¿cómo llevas el día de cumple? ¿Qué planes tienes?
2: Pues mira, muy bien. Ahora trabajando.
3: ¿Trabajando? ¿Y después?
2: Y después pues a comer con la familia.
1: Pues mira, ya tienes el plan hecho entonces.
3: Genial, genial.
2: Sí, sí, sí.
1: Alicia, ¿qué música te gusta? Porque nosotras vamos a regalarte una canción.
2: Pues mira, el indie me gusta. Alguna vez sí lo he.
3: ¿Alguna vez sí lo he?
1: Venga.
3: Venga, sí. Pues buscamos a Siloé y ahora al final de el programa te la ponemos, ¿vale?
2: Perfecto.
3: Pues lo dicho, Alicia, un besito grande y que tengas un buen día.
2: Pues muchísimas gracias, un beso.
1: Adiós. Adiós.

0: Venga, vamos a por los últimos, las últimas llamadas. Ah, por la última, mejor dicho.
1: Raúl se llama, ¿no?
0: Sí.
1: Venga, a ver si tenemos suerte.
2: Hola,
0: hola Raúl.
2: Hola, buenas, ¿quién es?
1: Raúl, somos María y Carla, te llamamos desde la radio. Que nos han chivado que es tu cumple. Venga, Raúl, gracias. Venga, a ti también, un
0: buen
1: besito.
0: Buen día también para ti, Raúl. Feliz lunes.

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0: salud.
1: Qué contenta te veo,
2: José. Bueno, estoy contenta, estoy. Hemos terminado la mañana de lunes, que parecía ahí compleja, ¿verdad? Es un lunes ahí muy pesado. Pero bueno, la mañana, ¿ves? La hemos terminado con éxito y
1: superada
2: todo.
1: Con éxito.
2: Eso es.
1: Mañana más, ¿no? Y mejor.
2: Mañana más y mejor, como dice Carla. Mañana ya será martes, así que te esperamos por aquí eso de las 10.
1: Venga, adiós.

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buenas tardes. Son las 3, las 2 en Canarias. Aquí estamos a la hora de la sobremesa, aguantando la recta final del curso. El profe ya está en la clase. ¿Y tú?

0: canción para inaugurar una gran tarde en compañía de la radio, la gran Tina. Tina Turner. Esta es la penúltima semana. Vamos poniendo punto y final al curso. Y el profesor Siesta se va a pegar una buena sobremesa. A partir de entonces, siestas durante el verano, pero... de verdad.
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0: ¿Qué tal? ¿Cómo estás? Muy buenas tardes. ¿Qué tal? ¿Cómo estás? ¿Todo bien, no? Por aquí. Vale, todo bien, sí, perfecto. Os veo un poco exagerados, ¿eh? Estoy viendo que tenéis cada uno un extintor en la mano. Pero bueno, no será para tanto, por amor de Dios. Ya sé que la situación no ha sido fácil la última semana. En Huelva, este fin de semana también en Padrón, en Galicia, incendios forestales, en la tierra botellera, en la zona de Vega de Espinareda también, incendios. Y eso que aún no se ha iniciado oficialmente el verano. Pero bueno, podemos decir que ya está prácticamente manifiesto. Sí, ya está prácticamente presente. Sí, está manifiesto ya el verano 2026 con las altas temperaturas que nos están acompañando noche y día. Días de calor, noches también bastante tropicales, que no corre, vamos, ni un mosquito porque se agobia. Sí, sí, vamos, ni los gatos merodean por la calle, ni tan siquiera de noche. Bueno, y eso que no ha empezado oficialmente el verano, insisto, el verano empieza el viernes, si no me equivoco, ¿no? El viernes, sábado será ya verano, sí, sí, viernes, sábado, el sábado 21 empieza el verano. Y bueno, a esta hora de la tarde nosotros queremos mandar saludos a la gente del norte, a la gente de... Sí, ¿cómo estáis ahí? En el norte, ¿cómo estáis? Bien, ¿no? ¿Cómo estáis ahí en el sur también? Bien, ¿no? Vale, perfecto. Los que estáis ahí en el este, también de este lado, ¿cómo estáis? Vale, bien, ¿no? Vale, perfecto. Y los que estáis en el oeste, todos bien, ¿no? Vale, entre público, republicanos, millonarios. Se está celebrando el cumpleaños de un tipo. Sí, sí, tú en primera fila, rodeado de hijos y nietos, en Donald. Oye, ¿está de cumpleaños? Pues no le vamos a felicitar a Donald Trump. Claro, hombre, tiene una polémica celebración del 80 cumpleaños Donald Trump. Aquí ahora ya me puede decir el presidente lo que quiera, ¿eh? Ya me puede decir el presidente Donald Trump lo que quiera porque no le vamos a felicitar. Aquí ahora, a la gente que está, como decíamos, norte, sur, este, oeste, dentro y fuera, en

0: Muchas gracias. Está por aquí Coyudo. Está también por aquí Palote. Hola, Coyudo. Hola, Palote. Hay gente que nos pregunta, ¿pero quién es Coyudo, quién es Palote? Bueno, pues Coyudo es Coyudo y Palote es Palote. Claro. La familia Sestera, que cada tarde se agrupa para Transistor para darnos las gracias. Porque estemos aquí. Nos queda nada, prácticamente esta semana y la próxima, para poner fin a esta aventura. Ha sido muchos programas, han sido muchas risas, muchos escándalos, muchas polémicas, miles y miles de canciones, muchos amigos que vamos a dejar ahí, sí. Nunca jamás en el olvido, jamás. Lo vamos a tener siempre en nuestro corazón. Bueno, estamos a punto de terminar esta aventura. El próximo 26 de junio, último programa de Sieste Ando. Sieste Ando. Y ando muy liado porque hoy arranca el Mundial para España. Pero ¿cómo va a arrancar el Mundial para España si en España hay 8 comunidades en alerta amarilla por la llegada de tormentas y granizo? Una alerta que se activaba precisamente hace una hora, sí, a las 2, a la 1 en Canarias. ¿Cómo va a arrancar el Mundial para España hoy con los avisos por tormentas? Tenemos alerta amarilla. Hay que ponerse en contacto con Luis de la Fuente para que lo tenga muy presente por si acaso. ¿Va a ganar España o va a ganar Cabo Verde? Aquí en la tierra botillera minera queremos que ganen los dos. Sí, pero para nosotros aquí, donde estamos, va a ser un partido de hermanamiento. Lo importante es que jueguen y lo hagan a la altura de las circunstancias. España-Cabo Verde, la FIFA 2026. Bueno, hay gente que está analizando el grupo H. Sí, el grupo H, que no es ningún grupo sanguíneo, sino el grupo H, donde juega España, favorita en el sueño de la segunda estrella. Bueno, lejos de estrellas, atención, porque se ha señalado a toda una estrella, la estrella del Guateque. Ordenó autorizar, supuestamente, según la Guardia Civil, Santos Cerdán, la estrella de la que nos referimos, sí, a la que nos referimos en este momento. Ordenó autorizar cualquier viaje que solicitara Leire Díez, de profesión fontanera, que se sufragase con los recursos del partido e identifica 6 en 2024. Por cierto, lejos de la estrella Santos Cerdán, hoy también se han anunciado, sí, porque hoy se ha quedado una tarde para anunciar, sí, una tarde para interrogar, una tarde para pedir, una tarde para convocar, una tarde para cumplir. Lo hemos dicho, Donald Trump, 80 años, pues no le vamos a mandar ninguna ovación de 4 segundos. Sánchez, hoy el presidente Madelman, ha presentado un anuncio. Atención, porque hoy se han presentado 18 millones de euros. Y aquí tenemos a un colectivo que reclama que la España de antes vuelva a ser la España de antes.
1: Boicot al euro.
0: ¿Perdona?
1: Boicot al euro.
0: ¿Pero cómo que boicot?
1: Boicot al euro.
0: Bueno, de momento Sánchez ha anunciado 18 millones de euros para reforzar la investigación en salud de las mujeres. Sí, que lo sepáis, ¿eh?
1: Boicot al euro.
0: Bueno, vale, eso ya lo decidiremos. Mientras, y por lo pronto, aquí ahora, en la hora de la sobremesa, nosotros vamos a intentar llegar hasta las 5, las 4, en Canarias. Con mucha felicidad, la que nos trajo Silvia Albano y Romina Power. Buenas tardes.
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del aire, la felicidad de Santos, la felicidad de los amigos de la sobremesa que están aquí con el profesor. Profesor, si estás. Oye, buenas tardes.

0: Bueno, ahora para echar un vistazo a la situación del tráfico, vamos a saludar a José Antonio Pedrosa, que está en la DGT. Ya no estamos a micrófono cerrado, estamos en directo ahora mismo. Darío está de vacaciones, pero José Antonio Pedrosa se nos va. Se nos va ahora mismo con la crónica a contarnos cómo está el mapa del asfalto a esta hora del día, siendo lunes. José Antonio, cuéntanos. Muy buenas tardes.
1: ¿Qué tal? Muy buenas tardes, Jesús. Pues hasta ahora el mapa de asfalto está, mejor dicho, que ruge, cortada por accidente en Cádiz, la 7 en San Roque, ya sentido Malave, pero ya van a encontrar un desvío para la circulación. Además, también otro accidente complica la salida de Barcelona ya por la 2 en Cornellà de Llobregat, cedida, como otro en Murcia, la 30 en Cieza, sentido Albacete, y un último complica la salida de Sevilla ya por la 49 en Cama. Circulación intensa de ahí, cerquita, en León, en la 231, en la zona de Sahagún, dirección Burgos, también en Madrid, de salidas por la 1 en el Bellón, en la A3 en Rivas, A4 Butarque, y también en la 42 en Getafe.

0: En este caso, en ambas direcciones. Ya también en Cantabria, tráfico más lento de lo habitual por la 8 en Islares, sentido Santander, así como en Barcelona, en la AP7 en Vilafranca del Penedès, ya sentido Girona, al igual que ya por último de entrada Valencia por la 3 en Loriguilla y también de salida por la 7 en la zona de la Alcudia.
1: Pues tomamos buena nota, José Antonio. Actualizamos dentro de una hora. Hasta entonces.
0: Hasta luego.
1: José Antonio Pedrosa, en la Dirección General de Tráfico, nos ha puesto al día de cómo está ahora mismo el mapa del asfalto. Muchísimas gracias. Le toca esta semana navegar en solitario, así que vamos a estar con José Antonio durante toda la semana, por la tarde y también la semana que viene. Le hemos dicho, oye, nos vamos el día 26, así que despediremos las conexiones de tráfico contigo, ¿eh? Mientras no haya otro cambio, ahí estará José Antonio para despedir esta aventura de Siesteando, en un día de anuncios.
2: Boicot al euro.
1: Vale, de acuerdo, está la gente hoy muy, pero ¿a cuánto está el boicot, señora? Porque hay gente que está... Pero no entiendo esto.
2: Boicot al euro.
1: ¿Boicot al euro? Pero ¿a cuánto está...? Pero, señora, ¿a cuánto está el euro?
3: ¡A un euro!
1: O sea, ¿el boicot está...?
3: ¡A un euro!
1: Pero hay que hacer un boicot. Yo no entiendo nada, ¿verdad?
2: Boicot al euro.
1: Sí, boicot al euro, pero hoy el euro ¿a cuánto está para boicotear?
3: ¡A un euro!
1: A un euro, vale, perfecto. Vamos a buscar la última hora. Nos vamos a la EMET. Allí nos está esperando... Luz de Peda, muy buenas tardes.
4: Buenas tardes. Esta tarde, chubascos tormentosos en gran parte del interior de la península, al margen de las tormentas, las costas, Baleares y Canarias. A lo largo de la semana, las tormentas irán a menos, pero continuarán los chubascos y tormentas hasta el jueves. En la recta final de la semana subirán y mucho las temperaturas. Atención, porque el próximo fin de semana será muy caluroso. Hoy, de momento, el calor lo notaremos en Andalucía, en Murcia y en los valles de Aragón y Cataluña, con una máxima prevista de 38 en Murcia, 37 en Zaragoza, 36 en Lleida, 34 en Málaga. Máxima que se quedará en 30 grados en Madrid, Barcelona y Lugo, 26 en Oviedo y 23 en Las Palmas de Gran Canaria. En todo el interior peninsular, nubes de evolución y esta tarde chubascos tormentosos que podrán ser más fuertes con granizo y fuertes rachas de viento en el entorno de la Cantábrica, Castilla y León, la Sierra de la Comunidad de Madrid, Guadalajara, Cuenca, La Rioja, Aragón, Cataluña y también podríamos tener chaparrones tormentosos localmente fuertes en las sierras del oeste de Andalucía. Es una información de AEMET.
1: Pues tomamos muy, muy buena nota. Gracias. Luz Cepeda, mucho calor en varios puntos de España. Tenedlo en cuenta, ¿de acuerdo? Hay 8 comunidades que desde las 2 de la tarde ahora mismo están en alerta amarilla por la llegada de las tormentas y granizo. Sí, algunas zonas de España, no todas a la vez, algunas pocas. Sí, algunas pocas. Hay gente que cuando le dices esto de granizo, ya empieza a hacer nada. No entiendo absolutamente nada. Bueno, no pasa nada. Muchas gracias. Bueno, hoy es un día especial. ¿Sabéis por qué? Porque es 15 de junio. Y hoy estamos poniendo en antena el programa 1500 y pico. Pero antes de todo eso, que sepáis que hoy es el día global. Sí, Global Day. Wine, sí. Global Wine Day. Es decir, por mucho cumpleaños que estemos celebrando de Donald Trump, por su, entrada en la época sexagenaria, perdón, sí, octogenaria, cuidado, sexagenaria no, octogenaria, hoy celebramos, queridos amigos, el Día Global del Viento. Hoy también estamos poniendo en antena un día muy especial, el Día Mundial de Toma de Conciencia. Sí, Día Mundial de Toma de Conciencia. No, de corriente no. Toma de conciencia del abuso y maltrato en la vejez. Y hoy también es muy importante este día, amigos. Día Internacional de la Mujer. Sí, Día Internacional de la Mujer en la minería. Hoy estamos poniendo en antena el programa 1516.
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15: 2026 que recae en la figura de Carlos, sí, Carlos del Amor. La verdad que me encanta, Carlos del Amor, me encanta. No sé qué tal se le darán sus momentos íntimos, pero Carlos del Amor, como su propio apellido indica, es un hombre enamorado de su profesión. Sobre todo en el mundo del cine, cuando hace sus crónicas, sus reportajes en el canal público de Televisión Española. Al servicio, sobre todo, del mundo del cine y, en definitiva, en el mundo de la cultura. De verdad, nuestra enhorabuena para Carlos del Amor. Hoy hemos sabido que cerca del 60% de la población duerme menos de 7 horas. Esa población es la que creo que hoy está reclamando un derecho.
16: Boicot al euro.
15: Eso es. Hoy la gente está reclamando que todo vuelva a ser como antes.
16: Boicot al euro.
15: Pero claro, ¿a cuánto está la reclamación para llegar a este boicot?
16: ¡A un euro!
15: A un euro. Bueno, pues hemos sabido que hoy Pedro Sánchez, el presidente del gobierno, mientras el juez ha querido invitar a declarar a la mujer de Pedro, hoy Pedro ha pensado en la salud de las mujeres, porque ha anunciado 18 millones de euros para reforzar la investigación en salud de las mujeres. Es decir, ha anunciado que triplicará la inversión en investigación de la salud de las mujeres hasta alcanzar los 18 millones de euros. ¿A cuánto está la inversión?
16: ¡A un euro!
15: ¿Y cuánto va a costar triplicar esta cifra?
16: ¡A un euro!
15: Vale, perdona, te he cortado.
16: ¡A un euro!
15: Perfecto. Bueno, pues hasta alcanzar los 18 millones de euros, dice Pedro, que no han recibido la atención necesaria. Y hablamos del dolor crónico o las enfermedades autoinmunes y tiroideas. Que lo sepáis, ¿cuánto hay que aprender a la hora de la siesta? Y hoy el aprendizaje del profe aquí en la clase, alumnos, alumnas, está a buen precio, ¿eh?
16: ¡A un euro!
15: Por mucho boicot que le pretenda hacer España al euro.
16: ¡Boicot al euro!
15: Vamos a ver, ¿se manifiestan ustedes? ¿Cuántas son?
16: ¡Que vuelva la peseta!
15: ¿Perdona?
16: ¡Que vuelva la peseta!
15: ¿Pero cómo va a volver la peseta?
16: ¡Que vuelva la peseta!
15: Pero hoy, tenía que ser hoy el día, tenía que ser hoy cuando juega España con Cabo Verde. Esto no es normal, de verdad, ¿eh?
16: ¡Que vuelva la peseta!
15: Pero mira que están ustedes empeñadas, ¿eh?
16: ¡Boicot al euro! ¡Que vuelva la peseta!
15: Pero bueno, ¿esto qué es? ¿Esto qué es? Bueno, no pasa nada. Yo no sé si es para desviar un poco la atención del cumpleaños de Donald Trump, que hoy cumple 80, como muchos precisan, que la reapertura del estrecho de Hormuz llegará tras la firma del acuerdo de este viernes, pero primero tendrá que celebrar por todo lo alto Donald Trump el cumpleaños. Está muy contento Donald Trump. Por cierto, más contento está Bruselas. Sí. Después de la firma de este acuerdo y de esta gran noticia, lo está celebrando el acuerdo entre Irán y Estados Unidos. Espera la reapertura plena del estrecho de Hormuz, porque este acuerdo de paz para Irán, casi después de 4 meses, Estados Unidos e Irán, pues van a firmar el cese definitivo de los ataques esta semana en Suiza. Sí, en Suiza. ¿A cuánto está la firma? ¿Cuánto?
16: ¡A un euro!
15: ¿Y qué vamos a hacer con las mujeres del boicot? Porque están emperradas, ¿eh?
16: ¡Boicot al euro!
15: Pero bueno, ¿que vuela qué?
16: ¡Que vuelva la peseta!
15: ¿Pero cómo va a volver la peseta?
16: ¡Que vuelva la peseta!
15: Esto le está incomodando bastante a Europa, ¿eh? Tenemos a la señora von der Leyen, que está un poco inquieta, está bastante preocupada. Está por aquí, sí, es. Está por aquí. ¿Qué es lo que pasa? ¿Que están flipando los futbolistas? ¿Por qué? ¿Por qué están flipando los futbolistas de la selección de España? ¿De la selección de Cabo Verde? ¿Porque han prohibido el uso de español en las ruedas de prensa a pesar de que los jugadores quieren contestar? ¿Esto está pasando en el Mundial de México? ¿Que está prohibido el uso del español en las ruedas de prensa a pesar de que los jugadores quieren contestar? ¿Pero esto qué es? Ah, que dicen que es porque no hay intérpretes. Los futbolistas están flipando. Hay gente que dice que no hay intérpretes. La gente se atraganta mientras come cuando encontramos estas noticias, de verdad. Mándanos tu WhatsApp, ¿qué opinas? 658-978-079. Está por aquí Luis. Hola, Luis. Hola.
17: Papá Jesús y compañía. Bueno, como has dicho que hoy es el día del viento.
15: Sí.
17: Pero aquí no hace mucho viento, sino que hace algo de brisa.
15: ¡Uy! ¡Uy, brisa!
17: Es mentira, es por decirte que me pongas la canción Brisa de la Musicalité.
15: Vale, pues perfecto. Me gusta la canción Brisa de la Musicalité, me encanta.
17: Un calor que te mueres hoy, ¿eh? También, ¿eh?
15: Y si no, que le pregunten a Antonio Orozco en el concierto de Iberdrola el fin de semana ahí en País Vasco, ¿eh? Que ya tuvo que ponerse gafas de sol y acabó rojo. No sé si tuvieron que untarle con 3 botes de crema solar factor 3 millones.
17: Y el lunes que viene aquí dan 40 grados.
15: ¿Me estás hablando en serio? No puede ser.
17: Así que bueno, como todavía no hemos llegado al lunes que viene, estamos en este lunes, pues contesta si puedes.
15: Vale, perfecto, Luis, claro.
17: Y venga, de semana.
15: ¡Uf, madre mía! Bueno, sí, Juliancito, ¿qué tal? ¿Cómo estás? 4 minutos. Sí, sí, me ha dado una hora el señor Víctor, me ha dado una hora. Me ha dado una hora de 2 a 3, mira tú, que me ha vuelto completamente loco. Juliancito, ¿cómo estás? Muy buenas.
18: Buenas tardes, Siesteando. Buenas tardes, Jesucillo. Pues sí, la semana tenía que empezar en algún día. Pues hoy empieza el lunes. ¿Qué vamos a hacer? Hoy, la semana que viene y siempre. A ver, hay que cogerlo como hay que cogerlo. Venga, queda todavía un poquito, tranquilos. Bueno, a ver, hoy es un día muy especial. Hoy una personaje, pues que hace unos años...
15: Hace unos años que... ¿No será que hoy cumpleaños Donald Trump? ¿Es por eso? No, yo creo que no.
18: Se lanzó a un escenario a bailar una canción maravillosa, una famosa canción de un famoso vídeo de un famoso artista, al cual Juliancito tiene el placer de verle cada vez que viene a este país.
15: Increíble.
18: A todo esto te digo, Jesús, que me estoy pensando en ir a verle en otro país dentro de poco.
15: No sabemos quién será.
18: Pero sí. Bruce Springsteen, estoy hablando. No va a ser Bruce Springsteen del día especial. Me estoy refiriendo a Courtney Cox, que hoy le caen 62 años.
15: ¿En serio?
18: ¿Quién es Courtney Cox? Aparte, es una grandísima actriz. Pues mire, esta señora se lanzó en 1984, cuando se estaba editando el vídeo Dancing in the Dark, y se lanzó cuando Bruce Springsteen le dijo ¡Hey, baby! Y ella subió arriba al escenario con su camiseta de la portada del Born in the USA y se bailaron la canción Dancing in the Dark. Maravilloso. Pues a partir de ahí, fama, y ya soy actriz. ¿Qué le vamos a hacer? Bueno, oye, que con 20 añitos, casi nada. Que sí, estás en lo cierto. Vas a buscar el Masi Single, o vas a buscar el Single, y la vamos a escuchar esta tarde. Ponte lo que quieras, el Masi o el Single, me da igual, pero hay que ponerla. Dancing in the Dark, Bruce Springsteen. ¡Hey,
15: bueno,
18: baby!
15: ¡Qué bueno! ¡Gracias, Bulecito! Fantástico, de verdad, fantástico. Bueno, ya estamos, último audio, adelante.
19: Buenas tardes, Jesucito, pues nada, solamente quedan 10 programas contando el de hoy para que se acabe ya asisteando la temporada y el programa para siempre.
15: Para siempre, always and forever.
19: Así que nada, aprovechando que nos acercamos peligrosamente al verano, que faltan muy pocos días, y teniendo en cuenta que en algunos puntos de España ya estamos a 40 grados,
15: Dios mío,
19: a estas horas.
15: Dios mío, no puede ser. Poneros por favor a resguardo, por favor. Poneros a resguardo, queremos enteros, por favor. Si hay que llamar a la UME, por favor, que nos proteja, de verdad, ¿eh?
19: Y vamos a acabar todos bien cocidos y bien asados.
15: Dios.
19: Y bien fritos. Pues nada, te iba a pedir un tema muy veraniego que para los calores de hoy viene que ni pintado, que es el tema de la barbacoa de Georgie Dance, que es como vamos a acabar todos bien tostados a la barbacoa solar que cae desde el cielo bien a plomo. La barbacoa. Como me gusta tocarme al sol.
15: Madre mía, de verdad, muchas gracias. Protegeros, por favor, protegeros en un día especial para la Steve Miller Band. Y estás a 40 grados, mucho cuidado, de verdad, 1982, cuando salía Abracadabra de la Steve Miller. ¿Te acuerdas? Venga, lo escuchamos.

0: sí que sí, hoy juega España, contra Cabo Verde. Sí, hoy. A las 6, ¿no? 6:30. Eso sí, ¿eh? Si ganamos 4-0 a Cabo Verde, que sepáis que la rueda de prensa será en inglés, para que ningún español entienda exactamente qué ha pasado. Así como diciendo, bueno, ¿cómo viste el partido? Well, very important, 3 points. Perfecto. Aclarado, venga, aclarado. Bueno, también podía ser que entre que los jugadores españoles hablan en inglés en las ruedas de prensa y que pagamos el café en euro. Sí, sí, ¿a cuánto está el café?
1: ¡A 1 euro!
0: Ya podía, esto ni en sueños. Y que tenemos aquí encima las del boicot.
1: ¡Boicot al euro!
0: ¡Madre mía! Tenemos un día hoy, de verdad. Tenemos un día hoy.
1: ¡Boicot al euro!
0: ¡Madre mía, de verdad! Bueno, entre los jugadores españoles hablan en inglés en las ruedas de prensa y que pagamos el café en euros, cada día yo creo que estamos más cerca de despertarnos en una dimensión paralela. Y es que hay gente que ya no quiere ganar el Mundial, quiere volver a pagar una barra de pan por 80 pesetas, claro.
1: ¡Boicot al euro!
0: Exactamente. Esto nos lleva hasta el año 1982. ¿Qué tiempos aquellos? Allí sí que jugábamos con pesetas.
1: ¡Boicot al euro!
0: Sí.
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0: Bueno, está por aquí alguien enfadado, un poco enfadado. Vamos a pedir 5 céntimos a Marujina que nos dé un poco de audio, de musicalité. Brisa, hoy es el día, claro, hoy es el día global del viento. Fin de semana de Corpus, de San Antonio. Antonios y Antonia, así que nos vamos, échale otro céntimo, por favor, que no llegamos. Ahí está, muchas gracias. Ahora sí, me quedo mucho más a gusto. Bueno, las señoras del boicot, las vamos a escuchar después, ya.
1: Boicot al euro.
0: Madre mía, vaya tarde nos está dando aquí la señora, pero ¿qué pasa?
1: Boicot

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0: Así que yo ya estoy, todo listo, preparado para afrontar esta nueva hora de música en la radio. Son las 4, las 3 en Canarias. Gracias, muchas gracias. España, Cabo Verde. España, Cabo Verde. España, Cabo Verde. Que gane mejor. Para nosotros aquí en la tierra botillera, con tantos hermanos, hermanas, vecinos, vecinas caboverdianos, es como un partido amistoso. Es como un amistoso, un hermanamiento y un día de fútbol, pero para disfrutar entre la comunidad de los que estamos aquí en la tierra botillera minera. Así que gane el que tenga que ganar. Porque la preocupación ahora mismo, no os podéis imaginar cómo están las protestas de los alumnos apestados. He dicho apestados, no. A ver si no van a poner una demanda. Están preocupados y están protestando alumnos, alumnas afectados, afectadas, sí, sí, afectados barra AS, por la cascada de ceros en la prueba de euskera de la PAU. Los alumnos muestran con preocupación y se manifiestan de esta manera, diciendo que el examen no era difícil. No era difícil. Como diría la ministra, no era difícil de explicar. Bueno, cada vez está más cerca el acuerdo entre Estados Unidos e Irán, que por cierto han bajado el precio del petróleo. Hoy, queridos amigos, el petróleo está
1: a un euro.
0: Yo no sé si habrá tenido que ver aquí el colectivo de amigas de la peseta.
1: Boicot al euro.
0: No lo sabemos, pero ha bajado el precio del petróleo y todavía es un 17% más caro que cuando empezó la guerra. Yo no sé si habrá influenciado hoy el grito que están lanzando a Europa desde aquí, desde

0: contacto con los que mandan sobre, sobre estas cuestiones. Mientras, Donald Trump ha dado una exhibición de su fuerza política y mediática que finalizó con un inédito combate. 80 cumpleaños de Donald Trump. Atención, no sabemos si Donald Trump está por aquí en disposición de contarnos qué tal está. ¿Está Donald Trump por aquí? Sí. Pues que se ponga. Donald Trump, adelante.
1: No te pienso ni saludar, Jesús.
0: ¿Perdona?
1: No te pienso ni saludar, Jesús.
0: No, a mí no me va a quitar el sueño usted, caballero. Yo no le voy a felicitar el cumpleaños hoy, de verdad, ¿eh?
1: Eres de lo peor.
0: ¿Perdona? ¿Qué has dicho? ¿Cómo?
1: No te pienso ni saludar, Jesús.
0: Pero encima que no vas... ¿Que soy de lo qué?
1: Jesús, eres de lo peor.
0: ¿Que soy de lo peor, encima?
1: Ya veo que sigues en tu línea.
0: ¿Cómo que en mi línea?
1: Se te acaba el programa,
0: ¿me? Sí, se me acaba, sí.
1: No es mal, porque si no me iba a plantar en la central de la emisora ahí, en Ponferrada.
0: ¿Pero qué dices, hombre? ¿Pero qué dices?
1: Y te iba a caer una sumanta de leches, que lo de Irak y lo de Irán iba a ser una derrota con lo tuyo.
0: Pero bueno,
1: pues nada, eres muy malo, gente.
0: Bueno, yo me alegro por usted que llegue un acuerdo con Irán, acuerdo de paz entre Estados Unidos y el país iraní. Pero lejos de que yo sea mala gente, quizás esa cuestión se ha dado de menos, ¿eh?
1: Y atenta a las consecuencias.
0: Eso es una amenaza, Donald.
1: De no haber me he felicitado.
0: Yo he dicho que usted cumple 80 años y punto.
1: Que menos que pásalo bien. Pues
0: bueno, pues... Pues pásalo bien, anda, pásalo bien.
1: Pues ni siquiera a eso.
0: Venga, pues pásalo bien, hombre. Si con eso te quedas a gusto...
1: Pues atente.
0: No, pásalo bien.
1: Atente a las consecuencias, porque si te quedas sin programa hoy y lo que queda de suspensia será por tu actitud tan lingüata.
0: Ahora, sopla las velas. Madre del amor hermoso, de verdad. No pasa nada. A estas horas el juez va a interrogar esta semana a Zapatero. Sí, sí, esta semana, 17 y 18 de junio, sobre su presunto papel en el rescate de Plus Ultra y sus joyas incautadas. Cuidado con las joyas, ¿eh? Tasación preliminar que se estima que tenga un valor aproximado de... ¿A cuánto?
2: ¡A un euro!
0: Exactamente, el kilo, ¿no? El kilo de joya de la caja fuerte de Zapatero, ¿no?
2: ¡A un euro!
0: Eso es lo que hemos llegado a tasar nosotros. Pero atención, porque Zapatero ha pedido en las últimas horas no declarar ante el juez sobre las joyas incautadas y hacerlo solo por el rescate de Plus Ultra. Quiere separar las dos declaraciones porque están para hacer adjuntas muy, muy caras. Bueno, veremos a ver qué queda la cosa. De momento y por lo pronto, nosotros vamos a celebrar el lunes, porque el lunes es muy, pero que muy lunes. Y a esta hora hay gente que nos quiere saludar atentamente. ¡Hola! ¡Hola, buenas! ¡Hola!
3: ¡Hola! Buenas tardes, Jesucito, familia Sestera, ¿cómo estamos? Venga, que ya vamos acabando el curso, ya queda nada, está chupado ya, ¿eh?
0: Sí, bueno, aún queda mucho, esta semana y la que viene.
3: Vamos a por este lunes, que yo estoy ahí de resaca de celebración, después de la graduación de mi princesa.
0: Ah, yo ya pensé que la graduación de la vista. Pensé que estabas en Murcia y que estabas buscando unas lentillas de las que se derriten en los ojos a buen precio. Pero no, Elenita, enhorabuena, por Dios, enhorabuena. Claro, claro.
3: Ha sido un fin de semana a tope.
0: Uy, qué bueno, qué alegría, oye, qué alegría.
3: Estoy ya hasta cansada, porque no hemos parado de celebrar con unos, con otros, pim, pam, comer, beber, el rollo de siempre. Bueno, pues nada, voy a buscar un temita para pedirte y que paséis todos una muy buena tarde de lunes. Y venga, ánimo, que ya queda nada, que está chupado, vamos a probar todos.
0: Sí, vamos a probar todos, sí. Yo creo que los aprobados van a estar ¿a cuánto?
2: ¡A un euro!
0: Ya podéis ir rompiendo la hucha del cerdito del BBVA. Por alusiones, Luis, adelante.
4: Oye, Jesús, a mí no me ha quedado claro. ¿Qué es? ¿Boicot al euro?
0: Sí, a ver, vamos a preguntar, señora. ¿Esto es boicot al euro?
2: ¡Boicot al euro!
0: Efectivamente, Luis, sí.
4: Boicot a l'euro.
0: No, no, no. El euro no tiene nada que ver en esto. El euro es una cosa y el euro es otra bien distinta.
5: Boicot al euro.
0: Al euro. Al euro.
4: Porque yo no sé si es al euro o al euro. No, no estoy muy seguro. A ver si lo vuelves a poner, que no me ha quedado muy claro.
0: Le vamos a preguntar a la señora. Vamos a preguntar a la señora, que está un poco nerviosa y no vocaliza bien. Le pasa como de vez en cuando le ocurre al profesor de su siesta. Vale, Carmen, necesitamos un saludo urgente en esta segunda hora. Adelante.
6: Buenas tardes, Jesús. Buenas tardes, sisteras, sisteros. Besitos de colores.
0: Bueno, y con esos besitos de colores también queremos escuchar una canción de verano. Atención, porque la gente del norte lo está pasando francamente mal. Orozco podía haber dicho que le tirásemos agua desde el público. Que nos hemos enterado el otro día viendo unos vídeos de que Orozco estaba en una especie de festival que patrocinaba una compañía eléctrica española, cuyo nombre no vamos a desvelar porque no nos paga absolutamente nada y no vamos a hacerle publicidad porque no lo merece. Y como ya ganan bastante, no vamos a permitirles que ganen aún más dinero. Así que sepáis que hasta ahora puede haber suspensos, sí, pero tanto a ceros, como dicen, es raro. En País Vasco, los que están preocupados son los alumnos, alumnas de la PAU, que decían que era muy, pero que muy difícil el examen. Pero era difícil, como decíamos antes, nos lo ha dicho la exministra, que era difícil. Difícil de explicar. Elena, hoy tenemos canción de verano y ya nos quedan nada, 9 canciones, ¿no?
7: Muy buenas tardes, arratsaldeon, good afternoon. Hoy en el hit veraniego número 10.
0: El número 10, o sea, con este ya quedan 9, vale.
7: Como hace un calor horroroso, me he acordado una canción que salió hace 2 semanitas.
0: Un temazo que nos va a sorprender muchísimo en estos próximos minutos. No apaguéis la radio por muchas ganas que tengáis, ¿vale?
7: De uno de los reyes del verano de Kin África, que la ha sacado con una triunfita, con Verónica Romero.
0: Madre mía, tiempo hay, ¿eh? Verónica Romero. Romero, sí, sí. Echaros un poco de romero en el agua, que esté un poco tibia, porque os va a gustar.
7: Así que nada, ahí va mi cachito de canción. Futuro hit veraniego.
0: A ver, tomen buena nota.
7: Ahí va.
0: Ahí va, ahí va. Venga, va. Venga, 3, 2, 1, agua.
7: Manguera para arriba, cubito que viene, Agua para el calor, la noche está que arde, agua para el calor, que esta noche.
0: ¿Perdona?
7: Manguera para arriba,
0: ¿cómo?
7: Manguera para arriba,
0: ¿Mandera?
7: Manguera para arriba,
0: ¿La manguera del bombero?
7: Manguera para arriba,
0: La que apaga el fuego.
7: Manguera para arriba, cubito que viene,
0: Uy, cubito.
7: Agua para el calor, la noche está que arde, agua para el calor, que esta noche no se acabe. Pues eso, agua para el calor de Verónica Romero con Kin África. El agua para el calor, la R esa de Kin África, ya sabéis que la pronuncia ahí siempre sí, parecida. Agua para el calor.
0: Sí.
7: Feliz tarde.
0: ¡Recibido! Día, dice, por aquí andamos, sigue en tu línea, por aquí andamos, Rick Gaspi y al cantante, sí, porque sabéis que hoy hemos dicho que ha fallecido en accidente de helicóptero un youtuber Gaspi, 23 años, y un cantante, Oliver Tree, de 32, a los fans números uno del cantante y del youtuber, de verdad, todo nuestro cariño para esas nuevas jornadas de oyentes que escuchan Si este ando. Y además en un día muy especial, porque justamente un día como hoy, se lanzaba una canción que hablaba de un planeta, el planeta Tierra. Debutaban con el disco homónimo. Un álbum que obtuvo un éxito tremendo durante 117 semanas. En la lista de discos británicas nos referimos a Duran Duran. Discazo, 2 singles de éxito, Girls on Film y Blanchard, 1981. Buenas tardes.

117 semanas en la lista de álbumes británica. Dos temazos que se lanzaron, entre ellos Planet Horror, el álbum debut homónimo Duran Duran, publicado en 1981. A estas horas, en aquellos tiempos, ¿qué temperatura tenías en tu coche? ¿Te acuerdas? No creo que sea muy difícil recordar ese instante.

0: Vamos de nuevo hasta la Dirección General de Tráfico. De nuevo José Antonio Pedrosa, que está allí para contarnos cómo está el informe. Vamos a actualizar el mapa del asfalto una hora después. Adelante, José Antonio Pedrosa, muy buenas tardes.
1: ¿Qué tal? Muy buenas tardes, Jesús, de nuevo. Pues hasta ahora varias carreteras cortadas ya por varios incidentes. De hecho, en Almería, cortada esa AP7 en Vera, sentido Murcia, por un vehículo articulado ardiendo y, por tanto, van a encontrar un desvío alternativo ya para el tráfico, al igual que permanece cortada por accidente en Valencia la A35 en Moixen, sentido Valencia capital, y también en Cádiz la 7 en San Roque, ya dirección Málaga capital. Varios siniestros complican el tráfico también, uno de ellos de salida de Barcelona por la 2 en Cornellà de Llobregat hacia Lleida, como en Murcia, la A30 en Cieza, en este caso hacia Albacete. Ya al margen de estas incidencias se mantiene la circulación lenta en Madrid, las salidas por la 1 en El Vellón, A2 Torrejón de Ardoz, A3 Rivas, A4 Butarque y Pinto, también por la 42 en Getafe y A5 Arroyomolinos. En Cantabria también dificultades por la 8 en Islares, sentido Santander, y ya en Barcelona de salida por la C32 en Viladecans, al igual que se mantiene complicada la entrada a Valencia por la A3 en Loriguilla y la salida en la A7 en la Alcudia, ya finalmente en este punto, en un punto más de la A7, en este caso en la provincia de Málaga, como es Calahonda, sentido Marbella, y también ese punto habitual de San Pedro Alcántara, en este caso ya en ambos sentidos.
0: Pues tomamos buena nota, José Antonio. Muchísimas gracias y buena tarde. Hasta luego.
1: Venga, hasta luego, Jesús. Chao, buena tarde.
0: Buena tarde para José Antonio Pedrosa, que está ahí navegando en solitario esta tarde y la que le viene, la semana que viene, que vamos a despedir juntos el programa Sisteando. Me lo ha prometido, ¿eh? Vamos a despedir juntos la información de servicio, la última crónica de las 4:15 de la tarde, hora menos en Canarias, del próximo 26 de junio en compañía de José Antonio Pedrosa. Esto es muy, pero que muy, pero que muy top. Ya están llegándole las quejas a la señora von der Leyen, la rubia de la Unión Europea. Sí, la presidenta. Le están llegando bastantes comentarios del boicot al euro.
2: ¡Boicot al euro!
0: Efectivamente, boicot al euro, queremos volver a la peseta.
2: ¡Que vuelva la peseta!
0: Queremos volver a la peseta para poder decir algo.
2: ¡Que vuelva la peseta!
0: Eso es, esto vale 5.000 pesetas, es lo que queremos decir.
2: ¡Que vuelva la peseta!
0: Eso, aunque sean 30 euros, y nos esté dando un infarto exactamente igual. ¿Qué pasa?
2: ¡Boicot!

0: esto vale 5.000 pesetas. Y es que España necesita recuperar sus tradiciones. La peseta, los bocadillos de tortilla, aún más presentes en todas partes. Y que los jugadores estén hablando español en el Mundial de México. Lo siguiente, claro, será ver a la selección ganando un Mundial y dando las gracias en inglés por si acaso.
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0: Vamos camino de las 4:25, ahora menos en Canarias. Sí.
2: Boicot al euro.
0: Venga.
2: Boicot al euro.
0: Y agua para el calor. Que viva la fiesta.

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19: Sinceramente, creo que tienes que abandonar la industria, por lo menos temporalmente. Y es que nos hemos enterado que Psyran ha anunciado un descanso temporal de la música. Una vez que termine esta gira, dice Psyran, me dedicaré a ser padre. Eso sinceramente es muy bonito, ¿eh? Es muy, pero que muy bonito. Marisa, muy buenas. Hola.
20: Buenas tardes, Susiño.
19: Hola.
20: Venga, que juega España a las 6. Uf. Y tenemos que ganar por goleada. Vamos.
19: No sé yo cómo andaremos. ¡Viva, viva España! ¡Viva Cabo Verde! A nuestros hermanos de Cabo Verde, que tenemos un montón de ellos aquí. Esto es un país multicultural. La tierra botillera minera. ¡Que viva España! ¡Y que viva Cabo Verde! Vamos a ver, Fernando, estás por ahí, Fernando, muy buenas.
12: ¿Qué pasa, profesor? ¿Qué pasa a ese cuerpo?
19: Ese cuerpo, sí, ese cuerpo escombro. ¿Qué le pasa a ese cuerpo escombro?
12: Cuerpo, cuerpo.
19: Cuerpazo.
12: Cuerpo. Botillero.
19: ¿Qué? Oye, no me llames cuerpo, a ver si me van a confundir con el vice, con el vicepresidente de España, con Carlos. Cuerpo.
12: No, te llamo cuerpo escombro, hombre.
19: Ah, bueno, siendo así, entonces ya hay diferencia.
12: Que no, que hoy no se me apetece.
19: Ah, no, no apetece que me llames cuerpo escombro. Entonces llámame ministro o llámame vicepresidente.
12: Nada, hombre. Hoy me pongo yo de al lado de estos indignados, que son mis compañeros, del examen difícil. Si el examen era difícil...
19: Era difícil de explicar.
12: Que se preparen cuando empiecen a trabajar y vean lo difícil que es llegar a fin de mes.
19: Difícil, difícil, sí. También difícil de explicar, ¿eh? Sí.
12: Así que es otro consejo. Sin ánimo de lucro. Ninguno. Yo solo se los digo. Difícil. Sí. ¿Vais a trabajar? Sí, algún día. Eso espero. Pero ya veréis lo difícil que es. Sí, llegar a fin de mes. Ya verás. Pagar.
19: Claro, claro. ¿A cuánto hay que pagar?
12: ¡A un euro!
19: ¿A cuánto está la hora extra?
12: ¡A un euro!
19: ¿A cuánto está el trabajo forzado?
12: ¡A un euro!
19: ¿A cuánto hay que pagar el contrato de media jornada, que son 12 horas, como los asiáticos? ¿A cuánto?
12: ¡A un euro!
19: Ay, cuando se den cuenta que hay que explicarles esto y no tenemos una explicación real sobre la cuestión.
12: Y cuando acabes de pagar, pues sigues pagando, por si acaso has dejado algo. Y para todo lo demás, Jesucito, suerte... Suerte, hijo mío, sí, suerte. Suerte, que te quiero la hostia,
19: cabronazo. Gracias, sí, señor Fernando, muchas gracias. Pero, ¿cómo nos quiere, de verdad? ¿Cómo nos quiere? Vamos a echar mucho de menos, ¿eh? Vamos a echar mucho de menos ese tiempo. Adelante, audio, adelante. Sobre el terreno de juego de Atlanta City, adelante. ¿Cómo está el ambiente?
21: Buenas tardes y saludos, Jesús.
19: Sí, ¿quién eres tú? Háblanos de Yamil Yamal y de Nico Williams, por favor.
21: Si hay problemas con los aviones. Sí. Liberia.
19: ¿Qué pasa?
21: Usaremos el Falcon de su majestad o de su santidad. Pero si Liberia tiene problemas, que contacte conmigo, que la rescatamos para que pueda volver a volar perfectamente con el Papa, sin Papa, y de paso llevarla a las alturas. Y nosotros, de rebote, volar y también estar en las alturas con muchos brotes.
19: Pero este quién es, Zapatero, ¿quién es este?
21: Gracias. Saludos y buena suerte para todos y para mí, sobre todo, que la voy a necesitar y mucho.
19: Sí, sí, la semana está muy agitada, José Luis. Yo pensaba que era el señor García, pensé que era José María García. A ver, minuto resultado, adelante.
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22: 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Viva España. Viva el rey.
19: ¿Cómo?
22: 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El fútbol, los goles, la ley y el mundial.
19: Eso me gusta. Ya me va gustando, efectivamente. Bueno, que sepáis, amigos, que hoy es un día muy especial, porque justamente hoy que juega España en el debut del Mundial de México, Canadá y Estados Unidos, sí, os queremos decir que estamos reivindicando un boicot al euro. Sí, porque no estamos hablando de la...
23: La vivienda.
19: No, hablamos del euro.
23: La vivienda.
19: De la vivienda para otro día, Figaredo, por favor.
23: La vivienda.
19: No, hoy boicot.
23: Boicot al euro.
19: Eso es, queremos...
23: Que vuelva la peseta.
19: Eso es, porque hay quien quiere que vuelva la peseta. Hay quien quiere volver a la peseta. Hay quien quiere abandonar el euro. Y hay quien simplemente quiere volver a 1998 para comprar un piso por el precio de una bicicleta actual, por ejemplo. Porque también antes con la peseta no sabíamos cuánto costaban las cosas, y ahora con el euro tampoco, pero al menos la peseta tenía un poco más de personalidad, ¿verdad?

se lanzaba el primer single. Corría el año 1987.

0: El primer single a la venta de los Guns N' Roses, It's So Easy. ¿Te acuerdas dónde estabas tú, Pellín?
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0: vamos a preguntar, vamos a preguntar ahora mismo a cuánto está, el boicot al euro, a cuánto está.
1: ¡A un euro!
0: Vale, Mariano, ¿tú sabes algo de esto?
2: No tengo ni idea de lo que es eso.
0: ¿Cómo? ¿Lo que es el boicot al euro?
2: No tengo ni idea de lo que es eso.
0: Pero bueno, ¿hay gente que está de acuerdo o que se opone?
1: Me opongo.
0: ¿Eh? ¿Cómo?
1: Me opongo.
0: ¿Qué dices?
1: Me opongo.
0: Pero,
1: me opongo.
0: ¿Pero por qué?
1: Me opongo. Me opongo.
0: Y hay gente que está dispuesta a no participar en el boicot de al euro.
3: Les puedo asegurar que por voluntad personal habría dimitido hace tiempo.

0: de boicot al euro. Hay gente que se preocupa ahora mismo de otras cuestiones.
1: ¿Y quién me va a hacer a mí la cama y quién me va a hacer a mí mis cosas?
0: Madre mía, ¿hablamos de qué?
2: La vivienda.
0: No, me dejo eso para otro día. Hoy boicot de al euro.
3: Boicot al euro.
0: Eso.
3: Que vuelva la peseta.
0: Eso es.
3: Boicot al euro.
0: Que vuelva.
3: Que vuelva la peseta. Que vuelva la peseta.
0: Claro, la peseta. Hoy se nos ha antojado, señora Úrsula von der Leyen, que tenemos una reclamación. Sí. Y la reclamación viene a continuación. Sí, adelante.
4: Buenas tardes para todos. En primer lugar, mucho ánimo a la selección española, que ganemos por goleada.
0: Y que gane también Cabo Verde. Que aquí hay un cruce de sensaciones, ¿eh? Un cruce de sensaciones. Sentimientos compartidos. España-Cabo Verde, aquí en la tierra botillera minera. ¡Que vuelva!
3: ¡Que vuelva la peseta!
0: Eso, ¿qué más? ¿Qué más?
4: Y ahora viene lo chungo.
0: A ver, lo chungo.
4: Vamos a ver.
0: A ver, ¿qué pasa?
4: Juegan en México.
0: Sí, en México. ¡Viva México, Álvaro!
4: Juega la selección española.
0: Sí.
4: Y está prohibido hablar en castellano, en español.
0: Sí, efectivamente.
4: ¿Boicot al castellano?
0: ¿Cómo?
4: De verdad, es que esto es de coña.
0: No.
4: ¿Del qué?
0: No. Boicota. ¿Que vuelva?
3: ¡Que vuelva la peseta!
0: Eso. ¿Qué más?
4: ¿En México? Bueno. Podría estar divagando mucho. Pero de verdad que me parece súper ridículo.
0: Sí.
4: Que no puedan. Nuestra selección hablar en castellano y allí en México que hablen en inglés.
0: ¿Te das cuenta? Esto es terrible, ¿eh?
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0: Concluya, María, concluya.
4: ¡Ay, guate! ¡Aquí hay tomate!
0: Eso, ahí.

0: hablemos, Figaredo, de
1: la vivienda
0: mañana. Pero de momento las tormentas, el aguacero que caiga, el granizo, el viento fuerte, lo controla.
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0: ¿Estás seguro? ¿Estás seguro eso? ¿Estás seguro?
1: La Virgen de la Cueva gestiona la lluvia.
0: Vale, de acuerdo. ¿Y el boicot?
2: Boicot al euro.
0: Vale, boicot al euro. No porque entendamos de política monetaria, sino porque seguimos haciendo la conversión a pesetas, después de 24 años. Y ya es una cuestión ya de orgullo nacional. Hoy juega España. Si ganamos, queremos una rueda de prensa en español. Si perdemos, queremos explicaciones en español. Sí. Y si además vuelve la peseta, ya ni sabemos qué estamos celebrando. Pero mira, nos apuntamos. Vamos con la previsión de tiempo a esta hora. La última hora la tiene Luz Cepeda. Adelante, muy buenas tardes.
3: Buenas tardes. Esta tarde chubascos tormentosos en gran parte del interior de la península. Mañana todavía continúan las tormentas, pero durante la semana las tormentas irán a menos y el calor irá más. Especialmente suben las temperaturas a partir del jueves y tendremos fuerte calor para la recta final de la semana. Hoy de momento el calor se notará únicamente en zonas de Andalucía, Murcia y valles del noreste peninsular, llegando a 38 en Murcia, 37 en Zaragoza y 36 en Lleida. La máxima será de 30 grados en Madrid y Barcelona. Esta tarde las nubes de evolución desarrollarán chubascos tormentosos con tormentas más intensas, con granizo y fuerte viento en el entorno de la Cantábrica, Castilla y León, la Sierra de la Comunidad de Madrid, Guadalajara, Cuenca, La Rioja, Aragón, Cataluña y también chubascos tormentosos en el oeste de Andalucía. Mañana las tormentas irán a menos, pero todavía tendremos chaparrones y tormentas que serán más fuertes en el entorno del sistema ibérico y la Cantábrica, con rachas fuertes de viento. Es una información de AM.
0: Gracias. Manifiesto oficial. Queremos que vuelva la peseta. Queremos que los futbolistas hablen español. Y queremos que alguien nos explique por qué un café cuesta ya más de 300 pelas. Por eso sí que parece una sensación. Eso sí que parece una sensación. Una sensación internacional. Oye, que gane el mejor. Pero una cosa. Quien no te quiere oír, no te escucha ni siquiera si gritas. Quien te quiere entender, te entiende incluso si no hablas. A pasar buena tarde. ¡Hasta mañana!

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buenas tardes. ¿Qué tal? ¿Cómo estamos? Como siempre, al filo de las 5 en punto de la tarde, una menos en Canarias. Aquí estamos arrancando los motores de A Toda Radio en su edición de hoy lunes, dándote la bienvenida y recordándote que desde ya ponemos en marcha nuestro WhatsApp. Apunta para hacer la radio interactiva, es el 694-24-74-57. Y recuerda, durante toda la tarde, musicón del bueno aquí en tu radioestación favorita, con este que te habla, con tu amigo José Ibáñez. Estás más que invitada, más que invitado. Esto comienza aquí ahora.

0: La vuelta de la norteamericana con raíces italianas, Ariana Grande, tiene nuevo álbum, se llama genéricamente Pearl, y ahí nos encontramos este Hey That I Met You Love Me, algo así como odio haberte hecho amarme. Suena francamente bien la vuelta para la norteamericana, y también suena muy bien la vuelta para Quevedo, además con Elvis Crespo. No te pierdas la graciosa.
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0: Seiku, así es como se llama este artista debutante que tenía que sonar sí o sí hoy en A Toda Radio. Por cierto, si lo quieres localizar, que sepas que se escribe Seiku con K. Esto era Dangerous Love, ese amor peligroso. Y atención, porque llega la chica que representó a España con Slomo en el Festival de Eurovisión. Es Chanel con Es Tan Fácil.
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Ha estado en muy poquito este grupo, que está conformado por 7, sí, has oído bien, 7 chicos estaban sonando aquí en A Toda Radio con Angel, su anterior sencillo. Bueno, pues ahora nos presentan este Infinity 1, 2, 3, eran por supuesto la gente de December 10. Y ahora nos quedamos con Ruslana, lo tiene muy claro, ¿eh? Y además te lo deja bien clarito con el título de su canción, Las guapas no morimos de verdad.

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0: buena música y mejor ambiente para todo tipo de gente, y particularmente ahora, en A Toda Radio, viajando a través del tiempo y marchándonos hasta el año 2021, cuando se produjo esta colaboración entre una australiana y unos británicos, entre Kylie Minogue y los Years and Years. Esto se llamaba A Second to Midnight, algo así como un segundo para medianoche. Bueno, vamos a volver al presente en A Toda Radio y nos vamos a quedar con el 50% de los responsables de aquel éxito llamado Capaz Merenguetón. Seguro que recuerdas a Ale Yorgaki. Bueno, pues Ale vuelve solito para presentarnos Desorden.
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0: La canción ha estado sonando en la versión de Mallgrave y ahora está despuntando prácticamente en todo el continente con esta nueva producción de David Guetta. Es el grupo Milky, que con esta canción ya en 2002 fue número uno en la dance floor. Ese Just the Way You Are, pero eso sí, esta es la versión 2026. Y ojo, porque ahora llega Venus 1414. Dicho así, igual no te suena, pero es la vuelta para la chica de antes muerta que sencilla para María Isabel.
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y productor que nos llega desde el otro lado del canal de la mancha, el británico Jonas Blue. Seguro que recuerdas aquella reinvención que hizo de aquel clasicazo llamado Fast Car. Bueno, pues desde entonces han pasado muchos éxitos y también mucho tiempo, y también tienen nuevo éxito, este que hemos compartido contigo. Girl, dejamos a Jonas Blue y ahora nos quedamos con la colaboración de Morat junto con Silvestre Dagon, colaboración made in Colombia llamada Lo Poco Que Yo Quiero.

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0: sonidos que llegan hasta toda radio desde la Capi, desde la capital de España, y estaban Loren, Javi y Jonathan, unos chicos que se conocieron antes de la pandemia y que decidieron montar un grupo. Incluso estuvieron tocando en el Metro de Madrid, ¿eh? Ahí estaban los Meller con ¿Cómo puede ser? Y ojo, porque tengo por aquí la última producción de Martin Garrix con la vocal del británico Ed Sheeran, un tema llamado Rip It que ha lanzado el holandés para celebrar su 30 cumpleaños.
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0: Bueno, pues tocaba un poquito de música Made in Spain y por eso estábamos compartiendo contigo el nuevo sonido para Paul Gutiérrez, este barcelonés que conoce todo el mundo como De Paul. Esto, lo último para De Paul, se llama En unos años. Y lo último para el australiano de Killaroid es Spaces.
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nosotros estamos locos, loquitos, porque te quedes en este punto del día. Y hay que reconocer que él está loco, pero por verte, ahí estaba Nicky Jam, Nicky Rivera Caminero, que así es como se llama en realidad. Dejamos el sonido latino para quedarnos con algo que nos llega desde el norte de Norteamérica. La canadiense Carly Rae Jepsen está de vuelta con Disco Darling.

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0: hasta 2023 y además con un poquito de música made in Spain, en concreto música que nos llegaba desde Málaga con los chicos de Efecto Mariposa. Esto era Laberinto de Cristal. Volvemos al presente con la música más refrescante y además con lo último para un álbum llamado Kiss All Time Disco Occasionally. Ya sabes, nuevo trabajo para el británico Harry Styles. Llega Dance No More.
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Nacido en Oviedo el 21 de enero de 1979, ahí tienes a un artista que en realidad se llama Ramón Melendi Espina, pero que todo el mundo conoce como Melendi. Sí, ha vuelto Melendi y además lo hace con estas mentiras.

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0: que ya se estaba anunciando ese tributo que quería realizar el artista noruego al tristemente desaparecido Avicii, y lo ha realizado con este Heaven on Your Mind. Pero no solamente eso, ha contado además con Dan Timinsky, la vocal que fue quien interpretó el famosísimo Hey Brother. Esto es lo último de Caigo, como me gusta lo nuevo del noruego Heaven on Your Mind. Y ojo, porque seguimos bailando ahora con Topic y con Becky G. Ya sabes, Sorry Papi.
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0: un clásico noventero, pero actualizado a 2026. Súper refrescante este Devotion, Sweetest Emotion, que nos traía Joel Corey. Ahora es el momento de quedarnos en A Toda Radio con un poquito de música Made in Spain y con esa colaboración entre un hombre que llega desde Toledo y una mujer que llega desde Rentería, Pole y Leire Martínez, que nos traen Cuando Te Quieras Marchar.
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Mundial 2026, yo creo que esta la conoce todo el mundo, la colombiana y el nigeriano, o sea, Shakira con Burna Boy, ese Die Die, y ahora llegan los BTS, los surcoreanos, los reyes del K-pop por excelencia con Swim.

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0: auténtico abanderado del movimiento LGTBI que nos llega desde Australia y también desde el pasado, aunque hay que dejarlo bien claro, ¿eh? Él nació en Sudáfrica. Señoras, señores, desde 2023, ahí estábamos con Russ de Troye Sivan. Y ahora es el momento de hacer la radio interactiva. Para ello habilitamos de nuevo nuestro WhatsApp 694-2474-57, porque lo que viene nos lo ha pedido Ana. Dejamos el pasado, volvemos al presente para quedarnos con Carlos Efrén Rosado, más conocido como Farruko, que vuelve además con Greasy con la producción del californiano Steve Aoki. ¿Ya pa' qué?
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0: que no decaiga, ¿eh? Que no se diga que aquí en A Toda Radio no te transmitimos buena vibra a través de producciones como, por ejemplo, este Save Me Tonight, que es lo nuevo de J-Lo, Jennifer López, pero además con la producción de David Guetta. La primera vez que estos dos trabajan juntos y el resultado ha sido más que óptimo. Y no te pierdas ahora Dos Amantes, que es algo que nos llega directamente desde el país de los gauchos hasta Argentina, que nos vamos con Tini y con Ulises Bueno.
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número uno para la responsable de aquel Driver's License, así es como se llamaba el single con el que se dio a conocer a nivel planetario, Olivia Rodrigo, que ha vuelto con nuevo álbum, con ese You Seem Pretty Sad for a Girl So In Love, y con esta nueva canción, Para Caerse Muerta, que sí es como podríamos traducir este Drop Dead. Ojo, que nos quedamos ahora en España, y además nos vamos hasta la Tacita de Plata. Llega Abraham Mateo con el argentino Luke Ra para traernos el último baile.

0: último baile, así es como se llama este éxito de Abraham Mateo, y es casi casi premonitorio, porque eso quiere decir que concluye ya la edición de hoy lunes de A Toda Radio, pero que no cunda el pánico, ya sabes, la radio continúa, así que no te muevas de este punto del dial y que no se te olvide que nosotros volveremos mañana martes, como siempre, a partir de las 5 en punto de la tarde, una menos en Canarias. Saludos de tu amigo José Ibáñez, como siempre te digo, un besazo si eres nena, un abrazo si eres nene, hasta mañana, bye bye.
1: Neil Horan.

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15: Nos vamos con noticias para este lunes 15 de junio. El presidente de Castilla-La Mancha, Emiliano García Page, ha anunciado un nuevo pago de 90 millones de euros de la política agraria común este mes de junio. Con este abono, la región superará los 650 millones de euros en ayudas de la PAC, donde García Page ha destacado la buena negociación del actual marco y ha reclamado defender el futuro de estas ayudas frente a las propuestas de la Comisión Europea. Emiliano García Page, presidente de Castilla-La Mancha.
16: De hecho, este mes de junio llegaremos a liquidar 90 millones de euros más en la política agraria comunitaria. Para que se hagan una idea, eso significa que ya en junio habremos superado el desembolso de la PAC en toda la región, que fue de 650 millones de euros. De forma que pone de manifiesto que la PAC que estamos ahora gestionando tuvo mejor negociada que la anterior y nos reta y nos desemboca en pelear con uñas y dientes para que se venga abajo la propuesta de la Comisión Europea en relación con la política agraria comunitaria.
15: El Gobierno de Castilla-La Mancha ha comenzado a trabajar en un modelo para el abordaje de la salud mental. El consejero de Sanidad, Jesús Fernández Sanz, ha destacado la apuesta por un enfoque más comunitario dentro del plan de salud. Además, ha advertido que la presión asistencial sigue por encima de los niveles previos a la pandemia y ha llamado a diferenciar entre problemas de salud emocional y trastornos de salud mental. Jesús Fernández Sanz, consejero de Sanidad.
17: Pues hoy es una jornada completa que vamos a hablar de la parte de renovación, remodelación del ámbito asistencial de la salud mental en Castilla-La Mancha. Estamos encuadrados dentro del horizonte salud H3.0, que es nuestro plan de salud, pero dentro, como digo, estamos ahí orientando también el nuevo modelo de salud mental, en el que principalmente estamos mirando hacia el ámbito comunitario. ¿Por qué? Bueno, está claro que tenemos una presión asistencial en salud mental que está muy por encima del pre-COVID. Esto principalmente obedece a un error conceptual. A nivel sistémico, a nivel del sistema, no hemos sabido diferenciar lo que podría ser una afectación de la salud emocional de lo que realmente es una afectación de la salud mental.
15: La localidad toledana de Coveja cuenta desde hoy con una nueva piscina municipal. La infraestructura ha sido inaugurada por la presidenta de la Diputación de Toledo, Concepción Cedillo, y el alcalde del municipio, José Luis Aguirre. La obra ha sido financiada gracias a una dotación de 500.000 euros por parte de la institución provincial dentro del plan de ayudas puesto en marcha tras la dana que afectó a la provincia en el año 2023. Concepción Cedillo, presidenta de la Diputación de Toledo.
18: Es emocionante llegar hoy a Coveja y ver una instalación como esta, que hace un año poníamos la primera piedra rodeados de un montón de asociaciones, un montón de vecinos, una instalación nueva que desgraciadamente en el 2023 perdíais. Fue un comienzo de legislatura muy difícil para esta corporación y recuerdo las llamadas de vuestro alcalde pidiendo ayuda, agobiado, un alcalde recién estrenado y que se encuentra con un desastre en el pueblo como fue la Dana, ¿no? Él nos pidió ayuda y para eso está la Diputación Provincial, para ayudar a todos los pueblos que lo necesitan.
15: Terminamos en Cuenca. Las ayudas contra la despoblación continúan impulsando el empleo en los pequeños municipios de la provincia de Cuenca. Desde su puesta en marcha en 2023 han permitido la creación de más de 4.000 contratos indefinidos en localidades de menos de 1.000 habitantes. El presidente de la Diputación, Álvaro Martínez Chana, ha destacado que estas bonificaciones, que reducen costes a las empresas, están contribuyendo a dinamizar el medio rural. Álvaro Martínez Chana, presidente de la Diputación de Cuenca.
19: En marcha han sido casi 4.100 contratos indefinidos los que ha permitido que estas bonificaciones se puedan realizar. Son ayudas que bonifican las contingencias comunes de la seguridad social y en pueblos de menos de 1.000 habitantes están suponiendo un ahorro mensual de más de 300.000 euros. Estamos hablando de una media de 75 euros al mes por trabajador. Para una pequeña empresa, cerca de los 900 euros al año.
15: Hasta aquí las noticias de hoy. 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

0: nuestra historia es el mejor combustible para nuestras metas de hoy. Ahí estaba ese viajecito al pasado.
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1: Subimos un escalón más de intensidad en este lunes. Y en el aire va a sonar el Sky and

0: están esos matices en nuestros sonidos que se logran con técnica y oído. Tú eliges si sonar amateur o sonar imbatible. Ponte en contacto con mi estudio y le damos a tus tracks la pegada que necesitan.
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1: Pero a uno lo que le da la felicidad son personas, no cosas. Tú porque me ve a mí aquí conseguir pila de cosas, eso no te va a dar felicidad ninguna. A mí la felicidad me la da mi madre, me la da mi padre, que bien, gloria a usted, ¿me entiendo? No me la dan mis hijos, ¿sabes? Entonces yo tengo que trabajar para que esa gente esté bien, ¿sabes? Es obligatorio ganar dinero.

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